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0: está distante, la bola va atrás, bien atrás, lleva color, lleva sabor, hasta la vista, baby, número 30 de Deño para Francisco Lindor.
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0: Buenas tardes, amigos fanáticos. Bienvenidos al béisbol de los Mets en Nueva York. ¿Qué tal? Les saludamos con mucho cariño sus amigos Johnny Trujillo, un servidor Max Pérez Jiménez, nuestro compañero Néstor Julio está libre en el día de hoy. Sean bienvenidos al béisbol de los Mets de Nueva York a través de 92.3 FM HD2 de la de Audacy como Mets Radio en español, simultáneamente por el sistema SAP de ESNY y también en el internet por medioleaguebaseball.com y Mets.com. Esta es una transmisión exclusiva de los Mets de Nueva York, bajo la supervisión ejecutiva de Laura South por los Mets de Nueva York, Rey Martero por Audacy Mets Radio. Producción y dirección técnica, Ryan Munguía, en nuestra caseta de transmisión. Supervisión técnica, Dennis Graniani y Steve Pepe. Bienvenidos, el béisbol de los Mets está en el aire. 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Amigos, vamos al juego número 125 de la temporada 2026. Solamente restan 37 juegos de la temporada regular para los Mets de Nueva York. Y hoy finalizamos series, vamos al tercero de tres, New York Mets Nacionales. Johnny Trujillo, feliz domingo, buenas tardes.
2: Buenas tardes, Maxi, buenas tardes, Bambino. Qué bien estar contigo aquí, qué bien estar también con nuestro productor, mío Bambino, mi fratello además. Ese es Brian El Mungi. Saludos, amigos, nos vamos a divertir toda esta tarde ya con los Mets, con esta serie particular asegurada.
0: Amigos, sean bienvenidos al prejuego Nissan de los Mets de Nueva York, presentado a ustedes por Nissan. 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Nissan, ayer otra actuación de dinero para el picheo abridor de los Mets de Nueva York, con un Sean Manaea que lució muy bien hasta la sexta entrada, lanzando 6 1/3 de entradas, donde solamente permitió 6 hits, 4 carreras que fueron limpias, 7 ponches consiguió. Tal vez un ligero descuido le produjo 2 cuadrangulares, pero en total sigue lanzando bien Sean Manaea.
2: Fíjate, esa palabra me gusta, un ligero descuido, y así mismo creo yo también.

0: que fue el cuadrangular en 2 y 1, o sea, una bola y dos strikes, un lanzamiento que lo correcto era afuera o un poquitico más adentro, pero
1: vino medio a medio.
0: Exactamente, y ahí el liguero descuido, pues entonces le provocó eso, pero había estado lanzando y lo hizo de manera como no tenía acostumbrado en sus mejores momentos aquí cuando llegó el equipo de los New York Mets, y todo por supuesto con los dedos cruzados, alegría además dentro de la misma gerencia al saber que este pitcher, un pitcher considerado uno de los grandes cuando llegó a esta franquicia, ha vuelto a recuperarse y que paulatinamente, poquito a poquito, ha ido buscando su forma una vez más.
1: Trajo a Jeffrey Yang en la séptima entrada al manager Andy Green. Terminó esa séptima entrada de manera magistral y vino en la octava e hizo el trabajo espectacular, tan espectacular que le mereció su primera victoria en Grandes Ligas.
0: Así viva su primera victoria, completico y contentísimo. Y algo que me llama la atención, los fanáticos de nuestro equipo de los New York Mets tradicionalmente apoyan a sus jugadores, pero cuando el jugador no responde, no es lo mismo. Y ayer Jeffrey Yang, en todas las oportunidades de ponche, de control o de dominio de la batería contraria, fue aplaudido.
1: Sí, él como que le inyecta algo que no teníamos al equipo de
0: la
1: los
0: vibra,
1: Mets.
0: ¿Verdad?
1: Sí, una vibra positiva, una vibra como de lucha, porque se es feroz, es un hombre adelante, y a mí me gusta esa parte.
0: Sí, porque la gente cree que solamente es aquí en el terreno, pero en el dugout él también forma ahí como una pachanga de armonía y de alegría, porque la gente,
1: porque eso se trae en el paquete.
0: En el paquete.
1: Sí, hay que destacar, ayer el hit ganador fue de Francisco Lindor en la novena entrada, pero yo quiero destacar, Johnny, el hit que conectó, el doble que conectó en la novena entrada, Francisco Álvarez, que Pancho, se había ponchado 11 veces en 12 turnos.
0: Correcto.
1: No, 10 veces en 11 turnos, y vino y conectó doble para empatar el partido de manera espectacular en la novena entrada.
0: Sí, porque incluso tú y yo comentábamos, sabemos las condiciones de Panchito, y que no era posible, claro, cualquier jugador cae en un slump corto, medio o a largo plazo, o a largo momento, y él ya iba metiéndose en slump medio para largo, y ayer respondió. Hoy le han dado un poquitito de descanso, ayer respondió con ese palo, con ese batazo oportuno, que era lo que necesitábamos.
1: Yo me alegro muchísimo porque Francisco Álvarez es un luchador, es un joseador.
0: Sí.
1: Es la palabra que tenemos que decir, y yo creo que ese hit lo sacó del pozo. O sea, tenía el agua hasta aquí, Johnny, y de buenas a primeras consiguiendo ese hit, ese doble para empatar el partido y colocar hombres en tercera y segunda, para entonces venir Francisco Lindor y darle la victoria al equipo de los Mets en Nueva York. Que dicho sea de paso, Johnny, ese hit de Francisco Lindor fue su séptimo walk-off hit desde 1922 con esta franquicia.
0: Mira, sí, cómo no. Y Paquito hablaba que ayer decía acerca de cómo estaba el equipo. Incluso yo conversé con él, tú lo tienes por ahí reservado,
1: sí.
0: Y Brian, y conversé con él. A mí también me llamó la atención el tiro desde el jardinero derecho a tercera, que a la postre eliminó la posibilidad de otra carrera más para el equipo de Washington.
1: Fue esa la jugada espectacular del partido.
0: Exactamente.
1: Y fue la jugada que mantuvo al equipo de los Mets de Nueva York luchando por el partido a la postre para conseguir la victoria en la novena entrada. Sigue depurándose este muchacho cada día más, Carson Bench, no solamente ofensivamente, ayer conectó su cuadrangular número 14, pero sigue haciendo jugadas que nos enseña que puede ser el right field por los próximos 10 años de esta franquicia.
0: Sí, incluso yo conversé con Néstor el viernes y hablábamos de los dos, o sea, de
1: Edwin, AJ y él.
0: Y Néstor me decía, chequea la estadística, Johnny, que Bench está un poco más por encima.
1: Sí,
0: y es el
1: sí.
0: que está realmente metido dentro de lo que es el novato.
1: Claro,
0: de la discusión
1: claro.
0: del novato del
1: no
0: año.
1: Dudas,
0: exactamente.
1: No duda. Así que amigos, prepárense, siéntense cómodos para que disfruten del partido número 3 de esta serie. Mets en Nueva York Nacionales. 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Cuando regresemos, Paquito Lindor estará con nosotros.
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2: Buenas tardes, amigos fanáticos. 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Hoy, nuestro compañero Paquito, Johnny Trujillo, habla con Paquito Lindor. Johnny, ¿dónde estás?
3: Aquí estamos, así somos. Y así seguimos, la superestrella de las Grandes Ligas. Aquí está con ustedes y nosotros, Paquito Lindor. Oye, Paco, otra vibra se ve en el equipo también con esta inclusión de los jóvenes, y tú aconsejándolo.
4: Tenemos un buen conjunto, un grupo de muchachos nuevos que tienen mucha buena energía, mucha buena vibra, y se nota al final del día, cada cual está tratando de dar lo mejor y ganar y divertirse.
3: Pero te he visto también casos de Benji, Iwi, todos, que cuando necesitan un consejo, tú estás ahí para eso.
4: De verdad que yo estoy aquí jugando y pasándolo bien, y pues si ellos vienen donde mí, yo todo aconsejarlo, darle cariño, darle amor, que lo mejor para ellos. Y no solamente soy yo, el resto de los muchachos, tenemos un par de veteranos y que lo están ayudando también, que están ahí con ellos y disfrutando la vida.
3: Exacto. Óyeme, pero se te fueron algunos cuantos compañeros, realmente Brazován, un cerrador como es familiar también contigo, se fue. Se extrañan a veces, ¿verdad?
4: Claro, son muy buenas personas que yo aprecio y admiro y valoro. Están los Peralta, los Brazován, los Tarrón, están los Minter, los Weavers, ¿entiendes? Clay Holmes, son personas buenas que se extrañan, se les quiere, se desea lo mejor, y pues, pero esto es un negocio y hay que seguir para adelante.
3: Hay que seguir para adelante. Yo veo una combinación, como tú sabes, la llave del cuadro, shortstop, y segunda base con el jardinero central. O sea, ese acople tuyo y de Marcus, es un acople 5 estrellas.
4: Sí, Marcus es tremendo pelotero, tremenda persona.
3: De oro, sí.
4: Trabaja sumamente fuerte. Y pues, uno aprende de él y trata de dar lo mejor para él.
3: ¿Qué podemos esperar de uno adelante, Paqui, con el equipo?
4: Pues, buenas vidas y tratar de seguir ganando.
3: Sí, no importa dónde estemos, sino.
4: No, hay que seguir luchando.
3: Seguir luchando. Bueno, pues, te lo dije el otro día, te lo repito ahora. Cuando vi la foto tuya chiquita y veo al Junior, digo, pero este es mi buen chiquito.
4: Junior, bebé.
3: Linda familia.
4: Sí, gracias.
3: Bueno, papá. Un abrazo y me saludo a Mila, ¿sabes?
4: Dale, saludo a mami.
2: Un abrazo, gracias, Johnny. Ahí estaban las palabras de Paquito.

0: Alberto Lindor. Yo diría la bujía inspiradora de este equipo de los Mets de Nueva York en este momento, Johnny, el hombre que está dando la cara dentro del mundo de las estrellas.
1: Ay, me digo ahora cómo se iba, dile más que yo también soy su compañero.
0: No, yo sé. Paquito, ayer estábamos hablando con él precisamente del Pocax,
1: de oh, el café, sí.
0: Lindel, el cafecito de Lindor, porque tuvo a Eladio Carrión. Y me encantó la temática que tenía, hablando de cosas bien natural, de cuando le daban $3 para la semana, para la escuela, y el viernes llegaba y se acababan los $3, y había que buscar crédito, Johnny.
1: Sí, a mí me gusta cuando las cosas son así, cuando tú tienes un trabajo, o tú estás, por ejemplo, en el caso de Paquito, que lo haces tan natural, tan espontáneo, eso es lo original, eso es lo bueno.
0: Claro, claro. Vamos a pasar nuestros micrófonos hasta el terreno de juego para que todos juntos aquí en el City Field escuchemos las notas del himno nacional a cargo de Dan Franklin. Allá van nuestros micrófonos para que disfrutemos de las notas del himno nacional.
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0: Dan Frankel, entonando las notas del himno nacional aquí en el City Field, en esta tarde de domingo, tarde espectacular, finalizando serie frente a los nacionales, una estadía de 6 partidos de los Mets de Nueva York aquí en casa. Bueno, pues vámonos, Johnny, rápidamente a las llaves del juego para el día de hoy, presentadas por Westbury Toyota.
1: Aquí la principal es, como le estoy diciendo desde hace, en los últimos partidos, las últimas series particulares, es que el pitcher, que es el 75%, es parte fundamental en las claves, en las llaves del juego, y aquí que Chris pueda otra vez, una vez más, tener control del equipo contrario.
0: 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Nos vamos al reporte del tráfico hoy domingo, presentado por Riverside Caran Limo, la grande y elegante de Nueva York.
1: Mira, en el puente, en el Washington Bridge, hay una especie de retardo porque hay un vehículo averiado ahí, pero ya me acaba de informar nuestro ingeniero Brian que ya está ahí la policía de carretera, la patrulla, y por lo tanto pues hay mejor circulación dentro de unos momentos. De todas maneras, si usted quiere llegar más confortable, hágalo con Riverside.
0: 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Regresamos.
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4: Buenas tardes, amigos fanáticos. 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Johnny, vámonos a los líderes en las mayores. 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
5: Bueno, pues, precisamente tenemos aquí al equipo contrario, o sea, el de Washington, en las grandes ligas, al líder en carreras empujadas, que es C.G. Ahrens, el parador en corto, pero, a Ahrens se le ha pegado ahora también, con 91 carreras empujadas, sale Stewart.
4: 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Nos vamos a las alineaciones para esta tarde.
5: Bueno, pues una vez más, frente al conjunto de Washington, hace cambios. Entonces, cambios fundamentalmente en lo que se refiere al line-up, al orden de sus bateadores, porque Ahrens hoy está en las paradas cortas como hombre proa, bateando de primero. Ayer estuvo como cuarto bate. Cruz, que no fue regular ayer, está ahora en primera. Crouch en el jardín de la derecha. Lil en el izquierdo. Hawks estará en tercera. Vivas en segunda base. Chaparro, el que dio el cuadrangular ayer como designado. Ruiz Kirby estará como receptor. Y John, el otro, en el jardín central. Entre tanto, Maxi, el equipo de los New York Mets, los tanques de Flushing, con Ewing en el jardín central como hombre proa. Paquito Lindón en las paradas cortas, bateando de segundo. Buck Bichette en tercera, bateando de tercero. Bench como cuarto bate en el jardín de la derecha. Young, el canadiense, estará en primera. Robert Jr., el deseo de Abel, en el jardín de la izquierda. Berry en segunda. Polanco como designado. Y Torrens será el receptor de este equipo.
4: Nos vamos al duelo de lanzadores para esta tarde.
5: Bueno, Ewing, pero no el pitcher, estará tirando los bultos postales por el equipo visitante. Tiene 2 victorias, 6 derrotas. Y Chris Scott lo hará por el equipo de los New York Mets, con 3 victorias e igual número de derrotas.
4: Ahí están los árbitros en el círculo del home plate, recibiendo las alineaciones para esta tarde.
5: Bueno, como árbitro principal en este partido estará Willie Trainor, tirando ahí, cantando bola y trae en primera Chris Guccione.

0: el de ascendencia italiana, Charlie Ramos, estará en segunda y Néstor Cega en tercera, Maxi.
1: Queremos felicitar en las grandes ligas, Johnny, al joven Joshua Manuel Báez, que debutó ayer con los Cardenales de San Luis y en cuatro turnos conectó tres cuadrangulares.
0: Así mismo.
1: Enhorabuena.
0: Enhorabuena. Incluso me mandó, me envió una especie de, cuando le entrevistaron a él por primera vez allá en Boston. Y entonces me envió, hoy fue que lo fui a ver, las felicitaciones, y él, que quería que su padre, ya fallecido, lo viera, pues se sentía muy orgulloso y emocionado, triste por una puerta, pero emocionado porque llegó a las grandes ligas este vanilejo.
1: Felicidades a este joven que representa a la comunidad dominicana. Nació en Boston, pero es de los nuestros. Muchas felicidades. 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Regresamos con el comienzo del juego.
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1: Buenas tardes, amigos fanáticos. Le damos las buenas tardes a nuestros amigos del sistema SAP SNY. El primero por los nacionales esta tarde, CJ Abrams.
0: Sí, después tendremos a Cruz ahí bateando. Crowell, Calex, House, Vivas, Chaparro, Ruiz y John. Ahí estarán los New York Mets esperándolo, atentos y alerta.
1: Así que ahí está el derecho, Christian Scott, haciendo su salida número 18 del año. Ha venido lanzando muy bien, Johnny, pero sí, está buscando su victoria porque no ha logrado victoria en sus últimas cuatro salidas.
0: Sí, le costó también un poquitito comenzar ahí a Chris, que tiene 3-3, 3.45, su efectividad que es 78 y un tercio de entrada con 69 gigs, pero también su whip es bastante bueno, 1.30 máximo.
1: Lanzamiento un poquito afuera, comenzó el juego en el City Field.
0: A las 13 horas con 41 minutos, 1:41 minutos, hora estándar del este.
1: Sí, que comenzó el juego en el City Field. Saca batazo elevado por la parte izquierda. Lo va buscando el tercera base. La bola se mete a las gradas. Ya lo tienen, una bola, un strike.
0: Trabajándolo aquí, él puede hacerlo. Pitcher, que ustedes saben, fue intervenido quirúrgicamente

0: su brazo de lanzar, la Tommy John, y un lanzallamas cuando llegó este muchacho aquí. Recuerdo hace ya 3 temporadas con esta.
1: CJ Abrams saca batacito, lo busca el segunda base Brett Bailey y lo captura de aire, dominado, hay un out.
0: Aquí, buen movimiento de Bailey. Se sumaron batadas en la parte de izquierda. Y como decía al principio en pregame, pues hoy está de descanso, se lo merece realmente Marcus Semien.
1: Agradable la tarde, como parcialmente nublada. El sol sale, se acuesta, se desaparece. Hay lluvia anunciada para esta noche. Pero para esta noche, Jones. Strike tirándole al primero. Ortiz es el hombre que batea jugando en primera base esta tarde por los nacionales.
0: Está bien, que te informe. Avi Ortiz.
1: Ajá.
0: Porque sea Abimelech. No, sí. Avi Ortiz.
1: Abimelech. Sí. Lanzamiento, strike, tirándole al segundo, vino con el corner y lo pone en 0-2.
0: Avi, que entró ayer de sustituto bateando por Chaparro en el 8º episodio, precisamente conectó Hicks en ese momento.
1: Tiene fuerza este muchacho, Johnny, en apenas 36 turnos ha conseguido 4 cuadrangulares.
0: Sí, lo que pasa es que ellos están trabajando, este equipo renovado de los nacionales de Washington, están trabajando con ellos. Por eso que tú lo ves que ponen a Abrams de primero, a veces lo ponen de cuarto para darle oportunidad también a los demás.
1: Nativo de la tierra del chicharrón, Sway tirándole al tercero y se ponchó. 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Hay 2 outs.
0: Y cuando uno dice, bueno, pero Washington siempre ha sido un equipo que ha estado la mayoría de las últimas temporadas por detrás de los New York Mets. Lo que pasa es la renovación interna y también de ligas menores que ha tenido este equipo de los nacionales.
1: Sí, señor. Qué bueno, me da mucho gusto ver un jugador joven puertorriqueño. Algo que ha disminuido últimamente, ¿verdad?
0: Sí, los boricuas y más boricuas de ahí de Bayamón.
1: De la tierra del chicharrón.
0: Ajá.
1: Saca batazo peligroso por el right field distante. Lo va buscando allá a la pared. Levanta el brazo. Y lo captura de manera espectacular. Cuando la bola parecía que se iba a estrellar contra la pared, apareció el brazo mágico de Carson Bench para el lado número 3. Termina la entrada. A 1-0 para los nacionales. 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
1: Bueno, pues, jugada espectacular de Carson Bench para cerrar la primera entrada, Johnny.
0: Exactamente, una jugada espectacular, sensacional, grande, de verdad. Este muchacho, como hablábamos tú y yo en el pregame también,

0: la manera en que han ido ellos avanzando defensivamente con este equipo.
1: 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Bateando está AJ Ewing, que es el primero por los Mets de Nueva York. Ya tiene 0 bola, 1 strike.
0: Sí, después estará Paquito Lindón, Bichek, Bench, ahí Jones, Robert, Perry, Polanco y Torrens.
1: El derecho, Jake Irving, que ha estado con Sigurza solamente 18 salidas este año debido a problemas en su codo de lanzar, Johnny.
0: Poquitico alta, 5.79 su efectividad, pero el whip, sin embargo, es promedio, 1.32. Yo siempre hablo del whip, que me gusta porque el whip decide y tú ves la posibilidad de pase que tiene el lanzador.
1: Strike tirándole al segundo. Ya lo ponen 0 bola, 2 strikes a AJ. Viene el lanzamiento, bajita. 1 bola, 2 strikes la cuenta para AJ Ewing. Lindor en el círculo espera a nuestro entrevistado de esta tarde. Viene el lanzamiento, swing, abanica y se poncha para el primer out.
0: Ayer también Ewing se tomó un ponche ya en la postrimería, en el noveno episodio, y en el partido del pasado, bueno, ayer se tomó Ewing ponche, sí, como yo decía, y en el partido del viernes también se tomó otro ponche.
1: Ahí está la canción de Paquito Lindor, Miguel, y ahí está su fotografía, Johnny, ¿sí te parece? No te rías.
0: No, ¿por qué digo eso?
1: Los niños pintan,
0: están perdonados,
1: los jugadores los domingos aquí en casa, y más o menos el sentido de imaginación que ellos tienen, ¿verdad?
0: Sí, yo de momento pensé que era Pedro Polque, el camarógrafo.
1: Ajá. Bajita, 2 bolas, 0 strike la cuenta para Lindor.
0: Yo digo, pero después va a ser Pedro Polque, más que bajito.
1: Jake Irving en la lomita por los Nacionales, swing, abanica y lo ponen 1 bola, 2 strikes. Vamos a ver, Johnny, las claves para este partido presentado a ustedes por Key Food.
0: Sí, hablaba de lo que podía hacer Chris Scott, el pitcher, hoy. Esa es una de las partes fundamentales, una ofensiva que sea oportuna, que pueda tener movimiento para crear situaciones como lo hicieron ayer, y la defensa, que por favor se mantenga hermética, como esa jugada que hizo el patrullero derecho.
1: 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La diferencia es la clave. Este hombre terminó el partido ayer en la novena entrada, wow, con un hit ganador, walk-off, su número 7 desde el 2022, por primera de foul. Sigue la cuenta en 2 bolas, 2 strikes.
0: Así mismo, Paquito, que ha estado muy bien, oportuno como siempre, esa superestrella de Grandes Ligas. Y fíjate como el pitcher y el plan de trabajo que orienta el coach en este momento es distinto. Cada bateador, como decimos siempre, es distinto en turno al bate, como para Paquito se le pichea de otra forma más incómoda que lo que hacen con el bateador anterior.
1: Bajita, la cuenta se pone en lo máximo, 3 bolas, 2 strikes para Lindor. Ya tiene 12 cuadrangulares en esta temporada Paquito Lindor.
0: Cuando tú te enfrentas a bateadores así, tú tienes que convertirte en un Picasso. O sea, Picasso,
1: pintar la zona.
0: Sí, exactamente. Picasso, el dibujarla.
1: Sí, sí. Saca foul por la parte izquierda. No bate de foul. Por ahí está AJ, ¿eh? 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No perdió. Pase por bolas, ahí va Paquito para primera.
0: Sí, tal como decíamos, él ha tratado de, en el caso de Irving, el lanzador, tratar de buscar cómo localizar, engañar, dominar al bateador, no lanzar por el centro, lanzar lanzamientos rompientes, pero con mucho cuidado, donde van a caer los mismos.
1: Viene a batear Bobby Chet, el líder en carreras impulsadas de los Mets de Nueva York, tiene 12 cuadrangulares. Lanzamiento afuera, primera mala.
0: House, Abraham, Vivas, Ortiz de tercera, primera, Lil, Young y Kraux del izquierdo al derecho en los jardines, la defensa del equipo de los Washington Nacional.
1: El derecho, Jake Irving en la lomita.

0: Viene el lanzamiento, saca batazo de hit hacia el right field. Cortándola rápido, viene el cuadro. Los Mets comienzan a cocinar algo con hombres en segunda y primera. Y solamente un out.
1: Michek aquí haciendo de la suya ayer. No le fue muy bien, se tomó dos ponches en los primeros dos turnos al bate, después falló un fly al izquierdo. Pero sí, ya en el octavo episodio pegó un hit que fue muy importante para empujar la carrera del hombre que estaba en tercera.
0: Viene Carson Bench, el hombre de la jugada espectacular, a batear por los Mets de Nueva York. Lanzamiento elevado al infield. Infield fly, dice el árbitro, levanta la mano.
1: No por regla.
0: Lo está capturando el señor Stott, hay dos outs.
1: La infield fly out por regla. El árbitro se percata inmediatamente. Hay composición de corredores en primera y en segunda. Hay un out. Entonces la posibilidad que la regla utilice automáticamente. Out por regla.
0: Así que Jarren Young es el hombre que viene a batear. Ha sido muy oportuno. Jarren Young se fue de 4-2 ayer con un doble impulsador de dos carreras.
1: Sí, él ha estado respondiendo. Un bateador, como comentábamos tú y yo, el día pasado, de racha, y usted tiene que aprovecharlo.
0: Pegado el lanzamiento, primera mala. Ya será su lanzamiento número 16 para el derecho Irving. Partido en cero aquí en el City Field, parte baja de la primera entrada. Listo el derecho, swing, abanica. Ya lo ponen, cero bola, dos strikes, metido en el hoyo. Ey, el bateador Jarren Young.
1: Ayer pegó doble su primer turno al bate. Ahí remolcó carrera. Después se ponchó. Se pasó por un hit al pitcher. Y después se ponchó en el noveno, pero estuvo bien realmente.
0: Saca batacito cortito, lo va buscando la segunda base. Retrocede ahí, Vivas, y lo captura para el out número 3. Termina la primera entrada, se va con cero. Los Mets de Nueva York dejan dos hombres en circulación. Una completa, 0-0 en el béisbol de los Mets, por Audacity Mets Radio en español.
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0: Vámonos, amigos fanáticos, a la primera parte de la segunda entrada. Vienen a batear los Nacionales, Lau, House y Vivas. Logró hacer el cero ahí, Irving.
1: Sí, tú hacer este tipo de con, este tipo de jugada, me parece un poquitito apresurado. Claro, ellos tienen vía libre, me refiero a luz verde. El caso de Dwayne, al primer lanzamiento, con un corredor en primera y en segundo, un corredor a 180 pies de la goma, que te representa la primera carrera, hay que ser un poquito más selectivo.
0: Foul hacia la parte izquierda. Dos bolas, un strike, la cuenta para Daily Lyon. Jugando en el jardín izquierdo esta tarde por los Nacionales.

0: Justin Lille, que ayer se fue de 4-0, Max.
1: Strike tirándole al segundo, 2-2.
0: Tomó dos ponches. La jornada de ayer. Sin embargo,

0: Lanzamiento un poquito alta. Lo lleva a la cuenta máxima. 3 bolas, 2 strikes.
1: Entonces, yo hablaba contigo de que hay posibilidad de que si Evans,
0: CJ,
1: pase a jugar otras posiciones.
0: Yo no creo. Bueno, a un hombre casi en la postrimería de la agencia libre, yo no creo que acepte eso, ¿eh? Digo yo. Lo perdió Johnny y ahí va hacia primera. O sea, con el valor que él tiene jugando señor Stone. Ahora mismo.
1: Parece que tiene una sobrecarga en el shortstop. De todas maneras, estoy buscando la información, porque fue el viernes que Néstor me estaba hablando de lo que había comentado el manager del equipo de Washington, que por ahí sean las últimas, ¿verdad, Brian? Lo van a mover a segunda.
0: Ok. ¡Ey! ¡Lo golpeó! ¡Lo golpeó! Por poquito de mala manera, gracias a Dios que escondió la cabeza. Así que hombres en segunda y primera por los nacionales, sin out.
1: Él al esquivarse hacia la parte derecha, lo que hace es que entonces la bola topa en el hombro izquierdo y sale hacia arriba la pelota. Pero iba directo al rostro.
0: Sí, señor. Así que hombres en segunda y primera. Wow. Bueno. Perdido la goma ligeramente, base por bolas y jugador golpeado. Cuando viene Jordi Pipas a batear por los nacionales.
1: Entonces, Maxi, el viernes, Bray Butera, Marshall, dijo que lo van a convertir en segunda base a él, que están las últimas presentaciones de él en las paradas cortas.
0: Ok.
1: Lo bueno que tiene el parador en corto, que se puede adaptar más rápido a esas posiciones, distinto a un segunda base legítimo.
0: Ha cantado el primero. Jordi Vivas es el hombre que batea por los nacionales, amenazando aquí con 2 hombres en circulación, sin out.
1: Es muy importante cuando tú tienes la posibilidad de un jugador como él, que está en un gran momento ahora mismo.
0: Foul hacia atrás, ya lo pone en 0 bolas, 2 strikes.
1: O sea, convertirlo, bueno, mira, te vamos a llevar al outfield, ya todavía un poquitico más difícil porque tendrá que adaptarse y hacer un trabajo de más profundidad, que es una posición más estática, pero de cálculo sobre batazos, que no es lo mismo estar jugando en el cuadro interior.
0: Listo el derecho y lo pasó ponchado para el primer gran out.
1: Si quiso aguantarlo, ya el swing no podía, el rompimiento también, el propio brazo derecho lo saca del bate y entonces el árbitro no se lo perdona.
0: Así que hay un out. Cuando le toca el turno a Chaparro, bateador peligroso, pero un buen candidato para doble matanza.
1: Sí, Chaparro tiene fuerza, lo que no es un bateador de mucho tacto o contacto, como usted quiere decirle, porque no da seguimiento, si no fuera más titular, más regular dentro de la misma franquicia.
0: Ha encantado el primero. Vamos a ver, Johnny, la pizarra de las Grandes Ligas, presentada a ustedes por Audacimex Radio en Español.
1: Bueno, las oropéndolas están derrotando 7-1. En la parte alta del sexto episodio a los Rayos de Tampa Bay, 2-0, Piratas a los Patis Rojos en el segundo episodio.
0: Abierto, 1-1.
1: 0-0, D-back y los Bravos, que están bien bravos. También ahí mismo, 0-0 en el segundo, Yankees frente a los Azulejos de Toronto. En el segundo episodio también 0-0 los Medias Blancas y los Tigres del Detroit.
0: Christian Scott en la lomita, viene el lanzamiento, foul hacia atrás, ya lo ponen 1-2.
1: En el primero, 0-0 los Marlins y los Rojos del Cincinnati, 0-0 también los Phillies y los Mellizos de Minnesota, aproximadamente a la 1:40 tendremos a los Guardianes frente a los Cachorros. Ese partido como que está retrasado en estos momentos.
0: Saca foul por la parte derecha, la bola se va a las gradas. Sigue la cuenta en 1-2 para Chaparro.
1: A las 4:05 los Rockies frente al conjunto de los Rockies frente a los Gigantes. Más adelante 4:08 tendremos Rangers frente a los Atléticos de Oakland. Y entonces 4:07 Kansas frente a los Angelinos de Los Ángeles.
0: Foul por la parte izquierda.

0: Sigue la cuenta en una bola, 12 strikes.
1: 4-10, los cerveceros espumosos de Milwaukee frente a los esquivadores, los Dodgers. Y a las 7:20, partido de anoche, partido de fondo, los Marineros frente a los Astros de Houston. Nosotros, los Mex y los Nacionales, aquí vamos, la parte alta del segundo episodio, 0-0, Maxi.
0: Muy bien, esa fue la pizarra de las Grandes Ligas, presentada a ustedes por Audacy Mex Radio en español. Mira quién está por aquí, Johnny.
1: Aquí está Aaron Jacob. Let's go, Mex.
0: Dos y dos la cuenta, listo, elevado al infield, lo está buscando Brett Beatty hacia atrás, debajo de ella y la captura para el segundo gran out.
1: Efectivamente, aquí dominan a Chaparro, que como ustedes recordarán, fue el hombre que pegó el cuadrangular cuando nadie lo esperaba y pudo poner delante en ese momento al conjunto. Hoy, pues dominado aquí. Un batazo que tuvo que internarse a franco territorio del jardín de la derecha, el intermedista Brett Beatty. Aquí vamos.
0: Viene a batear Keiber Ruiz, el receptor de los Nacionales. Batea para 270, 7 cuadrangulares, 39 carreras impulsadas. Lo lleva un poquito más despacio a este muchacho, Johnny.
1: Sí, yo recuerdo cuando llegó aquí, y siempre te menciono porque tú dijiste, este chico tiene muchas condiciones ahí en la posición número 2 y se va a reafirmar con el equipo de Washington, y así lo ha hecho.
0: Sí, señor. Saca foul por la parte izquierda, 0 bola, 1 strike, la cuenta para Keiber Ruiz.
1: De Valencia, en Venezuela, donde la misma del Churro.
0: El Gatirre.
1: ¿Y el Gatirre?
0: También, sí.
1: Sí, también.
0: Wilmer Flores, sí. Por ahí. Saca batazo peligroso, lo viene buscando, la bola pica buena. Viene doblando el hombre de segunda, para tercera va el de primera, y lo han atrapado entre tercera y segunda, y finalmente lo toca Paquito Lindor para el lado número 3, pero vale la carrera. Esa es la primera carrera del partido, presentada a ustedes por Empire City Casino. Vive la emoción solo en Empire City Casino. 1-0 están ganando los Nacionales. 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
0: Vámonos, amigos fanáticos, a la parte baja de la segunda entrada. Viene a batear los Mets en Nueva York. Ahí, pues, salvó esa jugada Johnny, porque tenía cara de hacer más los Nacionales.
1: Sí, mal corrido del base también. Ahí en ese momento por parte de Hawks. Y entonces el out, oigan bien, de Brady Hawks fue out de tercera en un tiro de jardinero derecho. Una vez más, Carson Bench al campo corto, Paquito Lindor al tercera base, Bobby Check y al campo corto, Paquito Lindor. O sea, esto lo va a poner así, de esta manera.
0: 9-6-5-6.
1: Va a poner de esta manera. 9-6-5-6.
0: All right. Muy bien, gracias, Johnny. Viene a batear por los Mets de Nueva York, Luis Robert, jugando en el

0: jardín izquierdo esta tarde. Strike tirándole al primero. Entonces se fue al lado número 3.
1: Correcto, y a pesar del indiscutible, carrera empujada además para el caso de Kaiber Ruiz,
0: sí,
1: hacia el jardín de la derecha.
0: Quedó un solo hombre en pase, ¿verdad?
1: Ajá.
0: Ok.
1: Sí, el propio Kevin, pues sí.
0: Saca elevado por la parte derecha, lo va buscando el primera base en territorio de foul y lo captura ahí Ortiz para el primer out.
1: Sí, un poquitico atrás le dio con ese bate, no atacó en el momento, un poquito con el lanzamiento. Y buena posición también de primera base, corriendo rápidamente para poder completar la matanza aquí. Pues, y bueno, pues ya dice que está por aquí, ya lo habíamos mencionado a Pedro, cuando hablábamos ahorita de la caricatura, que estaba en la pantalla ya, ¿te acuerdas?
0: Ajá,
1: Pedro Juan.
0: Sí, Pedro Volquez, el mago de la televisión, ¿verdad?
1: Exacto.
0: Sí, señor. Brett Beatty bateando por los Mets de Nueva York, tiene 8 cuadrangulares, batea 2-13. Listo Irving, viene el lanzamiento, rápida, strike cantado el primero. Hay una ola, bases están limpias, 1-0 ahora ganando los nacionales.
1: Este pitcher que tiene 2 victorias, pero tiene 6 derrotas. Bien decía Mac, debutó en unas condiciones de 5 herramientas para lanzador. Sin embargo, ahí lo adelanta, problemas de salud también imposibilitaron una mejor actuación para él.
0: Un hombre que lanzó muy bien el año pasado para los nacionales, Johnny.
1: Los Mets también tienen algunos jugadores en lista de incapacitados. Hoy pudimos saludar ahí a Mar Vientos.
0: Y vi a Juan Soto también ejercitándose ahí en el terreno de juego.
1: Sí, Soto ha estado estirando y poquito a poco buscando recuperar su salud. Y en el caso de Vientos, bueno, pues lo vimos hoy también muy aclamado con los niños, ¿eh?
0: Sí, foul hacia atrás, 2-2 la cuenta. En el 25 este hombre consiguió 9 victorias y 13 derrotas y terminó con una efectividad un poquito alta, pero parece que ya venía arrastrando ese problema.
1: ¿Y
0: ya
1: el WHIP cómo le fue?
0: El WHIP ahí en ese año, oh, te lo puedo buscar, yo.
1: ¿Y la efectividad cuánto te creo?
0: 1.43.
1: No, promedio también.
0: Foul. 2.2. Bola, 2 strikes. Se la cuenta para Brett Bailey. Hay un out. Las bases están limpias. Viene el lanzamiento. Swing. Abanica y lo ponchan para el segundo out.
1: Trabajó aquí con una curva a 82. Ahorita conversaba yo con Matt. Fuera de aquí de cámara, fuera del aire. Llevamos estos mismos trabajos que tienen que hacer. No se enfocan mucho en que el pitcher tire 98, 100 millas. Sin embargo, no hay lanzamientos, rompimientos. O sea, cuando tú trabajas con curvas, con bateadores que están acostumbrados a recta, pues tú dominas.
0: Dos outs. Viene Jorge Polanco. Un hit importante anoche, ¿eh? La novena entrada.
1: Sí, la novena entrada después de haber estado fallando ahí Polanco.
0: Ajá.
1: Que después mandaron a correr, ¿verdad?
0: Claro, exacto. Claro, metieron un corredor.
1: Apache.
0: Sí, a Cristian Apache. Línea de hit al right field. ¡Wow! ¡Qué beneplácito sentimos al ver a Jorge Polanco conectando su segundo hit consecutivo!
1: Exactamente. Ayer Polanco se había ponchado en el primero. Se ponchó en el fly al izquierdo en el cuarto. Se ponchó en el séptimo. Y después un hit al derecho, precisamente, que fue muy importante. Porque no Pache a correr por él y anotó carrera, porque del doble de Paquito Lindor, el Paquito al jardín de la derecha.
0: Viene a batear por los Mets de Nueva York Luis Torrens. Torrens que ha mostrado un ligero poder hacia la parte derecha del terreno.
1: Ha estado trabajando el lanzamiento afuera que venga, él trata siempre de encorvarse, de ir el tronco hacia adelante para tratar de conectar hacia esa zona.
0: Polanco corriendo en primera, hay dos outs. Listo el derecho Irving. Viene el lanzamiento. Elevadito. va buscando la primera base, lo está pidiendo Ortiz y lo captura en zona de foul para

0: Lado número 3. Se van los Mex con 0. Dejan una obra en circulación. Dos completas, 1-0 ganan los nacionales. 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
0: Vámonos, amigos fanáticos, a la primera parte de la tercera entrada. Vienen a batear los nacionales. Jacob Young, el jardinero central, CJ Abrams y Abimael Ortiz. Avi Ortiz son los tres hombres que vienen a batear por los nacionales. Se ve corpulento este muchacho Ortiz, ¿eh?
14: No, lo que pasa es que dijiste Jacob, entonces mira si estaba aquí al lado, había bajado. El otro Jacob, ¿no?
0: Oh, sí, ese Jacob Young, el otro, el nieto mío es Aaron Jacob.
14: Sí, sí, mire, ¿de dónde estaba? Se me perdió aquí.
0: Y se sentaron ahí abajo. Flycito de foul hacia atrás. Preparen el guante.
14: ¿Tú te imaginas que la bola... Ve que Jacob la...
0: Ay, ay, ay. Ese sería... Él está aprendiendo con el guante. Tú sabes que él no le gustaba el béisbol para jugar.
14: Ajá.
0: Y ahora le está gustando. Batazo hacia el jardín central. Lo busca AJ. Le está llegando. Y lo captura para el primer out.
14: Corre aquí. Buen desplazamiento al sonido. Como debe de ser. El batazo sale. Entonces el jardinero, cualquiera del outfielder central o derecho izquierdo, debe de saber la dirección, pero la capacidad de alcance, de velocidad en que sale la bola.
0: Sí, por primera vez vemos jugar en el jardín izquierdo a Luis Robert Jr.
14: Ajá.
0: Es un experimento, como AJ es el futuro de la organización.
14: Ellos dos.
0: Sí, quieren ver, sí, él y Carson.
14: Ajá.
0: Quieren ver realmente cómo funciona con Robert en el jardín. En el jardín derecho, en el jardín izquierdo.
14: Sí, porque Robert, como aquel que dice, es de paso prácticamente.
0: Sí. Por ahora un strike, la cuenta para CJ Abrams.
14: Se está trabajando mucho. Yo recuerdo hace prácticamente dos temporadas que se hizo un cambio de muchos factores en nuestras granjas, en nuestras ligas menores.
0: Strike tirándole al segundo. Sí, no, sí, el cambio de la granja.
14: De la granja.
0: De la liga menores de México de Nueva York ha sido de 180 grados.
14: Sí, y cuando digo así, y cuando más lo hice también, que estamos hablando no solamente que dicen, bueno, los que están ahí en Triple A, no, estamos hablando un cambio de la granja completa.
0: Completa, completa. Yo recuerdo.
14: De técnicos y de todo.
0: En el 2021, aquí no había un prospecto.
14: ¡No! Las tres o las cuatro categorías llenas por completo, avanzando, doble A.
0: Incluso habían cuatro equipos más en ese entonces. Ajá. O tres o dos, no recuerdo, habían más equipos y habían menos prospectos. Swain tirándole al tercero y lo ponchó para el segundo out.
14: Se poncha aquí el líder en empujada de todas las grandes ligas.
0: Así que hay dos outs. 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

0: 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Viene Abby Ortiz, decía de este muchacho Johnny, espigado, grandote. Este muchacho, Abby Ortiz, nativo de Bayamón, Puerto Rico, la tierra del chicharrón. Bateando por segunda vez en este partido, swing, abanica, una bola, un strike.
1: Era este tipo de lanzamiento que él le hace y el swing que hace el bateador. Entonces el pitcher y por supuesto el máscara también se dan cuenta, bueno, una bola alta por encima de las letras, ese lanzamiento que tú le puedes hacer daño. Yeah. Tú solo puedes tirar un poquitico afuera que lo va a sacar de paso también.
0: Saca batazo, peligroso entre el left center, está profunda. Hasta la vista, baby. Cuadrangular de Ortiz, su número 5 del año en apenas 31 turno. ¡Wow! 2-0 ganando los nacionales.
1: Exactamente, fíjense lo que yo le estoy explicando a ustedes. El lanzamiento era afuera, no le cae donde realmente quiere Chris y lo va a aprovechar el bateador porque está preparado para todo lo que sea un poquitito alto como el envío anterior. Buen batazo realmente.
0: Sí, señor. Así entonces, cuadrangular número 5 de Abby Ortiz en apenas 39 turnos. Este muchacho tiene poder, Johnny. Sí. Tiene poder.
1: Fíjate, lo que están en la televisión pueden percatarse. Mira, gracias, Brian. Míralo ahí, Brian, Max. Cómo él encorva un poquitito para con la masa, prácticamente la punta del bate, conectar hacia a la izquierda.
0: Sí, a la vía contraria.
1: Exactamente,
0: ¿verdad?
1: Exactamente.
0: Este batazo de poder es el cuadrangular número 5 de Abby Ortiz. 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Es ahí donde yo digo que hay que tener cuidado porque los lanzamientos medio a medio lo batea cualquiera.
1: No, claro, por eso yo hablábamos tú y yo ahorita fuera de cámara acerca de lo que son los rompimientos, cómo se ha perdido tanto el lanzamiento de curvas. Ah, no, que si me lastimo el brazo. Bueno, si usted sabe tirar la curva, usted nunca se va a lastimar el brazo.
0: Strike tirándole al tercero y lo ponchó para el out número 3. Termina la entrada con una carrera más para los nacionales que ahora ganan 2-0 en 2:30 en el béisbol de los Mex. 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
0: Viene, amigos fanáticos, vamos a la parte baja de la tercera entrada por los Mets de Nueva York, tanda abridora. AJ Ewing, Francisco Lindor y Bob Pichet. 2-0 ahora ganando los nacionales. Capuano, el pitcher que presentaron temprano, ¿verdad?
1: No, te voy a decir ahora.
0: ¿Capuano?
1: Kevin Tapani.
0: Tapani.
1: Kevin Tapani.
0: Ok, Kevin Tapani. Ok. Sí, yo recuerdo.

0: Here. Max, here. Look.
1: Ajá. Kevin Tapani.
0: Kevin Tapani.
1: Sí. Sí, que estuvo por aquí temprano y estuvo ahí tomándose fotografía en el terreno de juego. 2-0 la cuenta para AJ. Viene el lanzamiento. Foul. 2-1 la cuenta para AJ.
0: El 89 estuvo acá con la franquicia de los Mets.
1: ¿Perdón?
0: El 89, porque jugó con varios equipos también. Kevin,
1: sí,
0: Tapani.
1: Cuando Dan Kimmel. Sí. En ese entonces. O Harrison. 2-2 la cuenta. Conecta foul. Viene el lanzamiento. Pegadita. Cuidado con 2 strikes. Lo lleva a la cuenta máxima. 3-2. 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Saca foul por la parte izquierda. Lo va buscando. Por allá. Ojalá no se haya golpeado ahí.
0: Exacto, porque topa. ¡Au! ¡Wow! Lo que está en la televisión.
1: ¿La capturó?
0: No la capturó. Pero se dio un golpe fuerte.
1: El hombro derecho.
0: Oh, mi Dios.
1: Sí, señor. Ahí, el tercera base.
0: House.
1: De los Nacionales, Brady House. Buscando la pelota. Metió el hombro, creo yo, en el borde de la pared ahí, Johnny.
0: Sí, sí. Ahí está el enrollado de la. De lo que es la lona del terreno para cubrirle cuando va a llover o prever, y entonces él se va entre ese hueco y la parte acolchada, porque está un poco dura cuando termina la malla en la línea del jardín de la izquierda, o sea, de la línea tercera, por decirlo.
1: Esto es peligroso porque ahí está el borde de la pared,
0: sí,
1: y está el rollo, y entre el rollo y la pared hay un vacío.
0: Él metió el brazo ahí.
1: Exacto.
0: Wow. ¿Están atendiendo ahí?
1: Sí. Yo creo que el brazo lo metió del lado de la malla.
0: Sí, y entonces, porque es que, dice, bueno, no se dio golpe, es que cuando el brazo te queda arriba, el hombro es el que sufre.
1: Uh-huh.
0: O sea,
1: uh-huh,
0: tú hunde el cuerpo, y entonces, mira, ahí la va. Repetición de lo que están.
1: Ahí
0: él va, entonces choca ahí de lado, sí, pierde con el rollo de la lona.
1: Chocó con el borde del tubo. Wow. Que envuelve la lona. Porque si hubiese sido con la lona, es diferente.
0: No, y entonces a la velocidad que va,
1: sí,
0: y a ciegas, como que tú dices, porque tú estás mirando la bola, tú no vas mirando para dónde tú vas,
1: claro,
0: corriendo.
1: Claro, entonces, y subarte a la malla, Johnny. Porque si la malla no está ahí,
0: se va de cabeza para el otro,
1: sí,
0: lado.
1: Sí, señor. Ahí está saliendo, los fanáticos aplaudiéndole.
0: Sí, pero él dice que está bien, pero hay que por lo menos hacerle tirar 2 tiros, que haga 2-3 lanzamientos, para ver el movimiento de la rotación arriba, en el manguito rotator. Y el,
1: sí,
0: que está aquí,
1: ahí va,
0: encima.
1: Vamos a verlo, va a aflojar el brazo, va a tirar.
0: Correcto. Ahora está dando por abajo, porque que es lo que hace la posición del tercera base, tirar por debajo del brazo.
1: Sí.
0: Y semi, tres cuartos.
1: Bueno, dice que está bien, vamos a creerle a él.
0: Bueno, ahí está,
1: el golpe fue fuerte.
0: Ya, y sí, diciéndole.
1: Sí, simplemente por el choque con la cabeza del tubo que vuelve la lona. Que eso no está protegido, Johnny, esa cabeza del tubo.
0: No, mira, ahora que tú dices eso. Me hizo sentimiento adentro cuando lo veo, porque está corriendo a ciegas.
1: Sí,
0: o sea, está mirando las bolas. O sea, él calcula y ve, dice, bueno, puedo correr hasta tal distancia. Pero de ahí en lo adelante todo es imagination.
1: Claro, imagination.
0: Yeah.
1: Pegada, la cuarta mala, lo perdió. Ahí va AJ hacia primera. Así que los Mex de Nueva York reciben segunda base por bolas en el partido de parte de Irving.
0: Bastante público hoy también, falta alguna parte de arriba en el sexto piso, pero bastante. Un equipo como ha estado, por la franquicia siempre, la fanaticada respaldando a los New York Mets. Vamos a ver si no le afecta el pitcher también ahora. Digo, lo afecta a este descanso de aproximadamente unos 6 o 7 minutos.
1: Sí, señor. Viene Paquito Lindor. ¡Ah! Lo han atrapado entre primera y segunda. Va el tiro. ¡Out! El out del 1 al 3 al 6.

0: 6. Atraparon ahí.
1: Buen trabajo del catcher. Buen trabajo del catcher. Excelente. Así es como se trabaja.
0: Dando la indicación ahí, ¿verdad?
1: Se corrido. Él hace, ojalá hay varias, puede repetirlo. Entonces mueve la mascota para que sepa que el tipo está bastante, está acaso el corredor bastante adelantado. Y la marca tiene que virarse, que sabía que lo tenía prácticamente un 90% capturado.
0: Strike cantado el primero para Lindor. Bueno, este es un out que alivia la situación de los nacionales. Cuando tú tienes la tanda abridora y en base el primer corredor.
1: El catcher viene, está ahí. Está chequeando que le listo así, solamente listo así. Con la mascota dos veces. Ya esa es la seña, ¿sabes qué?
0: Mírate.
1: Pero cuando te hace dos veces es porque está bastante adelantado.
0: Ajá. Fly elevado por la parte derecha, lo va buscando el segunda base, pero viene de frente el right field debajo de ella y la captura Cruz para el segundo out.
1: Y esas son las técnicas, las tácticas, además. Vamos a hacerlo, las tácticas estratégicas que tienen los equipos y que tienen el béisbol. No solamente las hace el catcher del equipo de Washington, sino todo receptor, ese es su trabajo. Él no puede pararse y hacer una seña al pitcher, mira esta primera, sino todo es en silencio como ha tenido que ser.
0: Bobby Chen, strike cantado el primero.
1: Pichet que sigue. A veces ala hacia la izquierda, pero esa zona del right y right center es de él.
0: Foul, la pellizcó. Se quedó ahí, no fue swing. Swing grande de Bichette. 0-2 la cuenta. 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Una bola, 2 strikes, la cuenta para Bobby Chet.
1: 62 carreras empujadas. Es el líder absoluto en empujadas de los Mex.
0: Bajita, segunda mala.
1: Ahí está, perdón, ahí está Ewing chequeando en el video lo que hizo y lo que no debió hacer.
0: Sí. Rápidamente estos muchachos van a
1: experiencia.
0: A la tabla de comparación para ver. Están en proceso de aprendizaje, Johnny, ¿verdad?
1: Y lo están haciendo bastante bien. Claro, hay a veces que alguien puede decir, caramba, pero eso no debió ser. Sí, muy bonito también verlo desde afuera, ¿no? Pero tú tienes que estar ahí y ellos, como las clases normales en un colegio, tú lo vas aprendiendo poquito a poco, lo vas interiorizando.
0: Ajá. 3-2, la cuenta para Vicente. Hay 2 outs, bases limpias. Estamos jugando la parte baja de la tercera entrada. 2-0 ganando los nacionales. Viene el lanzamiento, foul hacia atrás.
1: Tiene un sweeper muy bueno este muchacho. Hace muy buen efecto el slider también. La recta, bueno, ya Max hablaba de la velocidad de Jake Irwin.
0: 3-2. Pegadita la cuarta mala, ahí va para primera. La tercera base por bolas que otorga el derecho ir esta tarde.
1: Buen turno aquí de Bichette, buscando metido en el conteo y ahora con 2 outs. El equipo coloca un corredor en primero, muy importante para poner en movimiento. Aquí lo que van a hacer cuando viene el cuarto bate, que este muchacho ha pasado bastante en lo que refiere a la ofensiva y defensa también.
0: Carson Bench viene a batear por los Mets de Nueva York, tiene de uno nada. Falló con fly al infielder, al señor Stott en su primer turno al bate.
1: Ese no es el que da la caricatura.
0: La fotografía de los niños pintando.
1: Ese fue Aaron Jacob que lo dibujó.
0: Foul hacia la parte izquierda. 0-2. Rápidamente montado en el bateador, el lanzador derecho Jacob Irving.
1: Los dos equipos han bateado solamente 2 indiscutibles. Lo único que ha sido oportuno, además, el que hizo con una jugada combinada para que los

0: Washington tuvieran 2 por 0 ahora.
1: Sí, sí. Strike cantado, lo engañó con la curva y termina la entrada. 1-0 para los Mets de Nueva York, que dejan un hombre en circulación. Se han jugado 2-0 ganando los nacionales en el béisbol de los Mets. 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
1: Vámonos, amigos fanáticos, a la primera parte de la cuarta entrada. Partido 2-0 ganando los nacionales. Viene a batear por los nacionales Dylan Lau, le siguen House y Jordi Vivas. El derecho, Christian Scott en la lomita, foul hacia atrás.
7: Entonces, Maxi, me decía Brian el nombre de Abby, ¿no?
1: Ajá.
7: Ahorita cuando tú termines.
1: Sí. Ya pasó de 40 lanzamientos el derecho Christian Scott, presentado a ustedes por Grayet de los Abogados del Pueblo, celebrando su 40 aniversario con más de 2 millones de dólares ganados en compensación. 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Saca fly hacia el jardín derecho. Allá lo busca Carson y lo captura para el primer out. Johnny, vamos a revisar la pizarra de las Grandes Ligas, presentada a ustedes por la Lotería de Nueva York.
7: Bueno, en la parte alta del tercero, 4-0, los Piratas están derrotando a Boston. En esa misma entrada, empatado a una carrera Arizona y los Bravos. Y también en el tercero, 0-0, Miami-Cincinnati. A las 3:15 tendremos a Chicago frente al equipo de los Cardenales Pájaros Rojos de San Luis. A las 4:05, San Francisco frente a los Rockies de Colorado.
1: Roletazo por tercera, la tiene Bobby Chet. Lo domina muy bien, ahí lo maneja muy bien el primera base Jarvis Young para el segundo out.
7: 4:10 en los Dodgers frente a los Cerveceros Espumosos de Milwaukee. En el séptimo episodio, 10 carreras por 2, Baltimore, las Oropéndolas están derrotando a los Rayos de Tampa. En el cuarto, 1-0, los Yankees, los Mulos, los Bombarderos derrotan a Toronto. Entonces, 0-0, San Diego, Cleveland. En el cuarto, 4-1, Detroit a los Medias Blancas. En el primero, 4-0, Minnesota a los Phillies. A las 4:05, Texas y los Atléticos. Y a las 7:20 de la noche, los Marineros de Seattle frente a los Astros de Houston. Aquí, Washington derrota a los New York Mets 2-0. Parte alta del cuarto episodio, Maxi.
1: 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El batazo, pues, sale, salta Lindor. No puede dominarla y la bola se le queda cerquita. Esto va a ser hit. Infi hit para el bateador Vivas.
7: Exactamente, un esfuerzo que hizo aquí Paquito. Dio un salto, la pelota le dio en la punta del guante. cuando cierra ya no tenía tiempo, la pelota se le va hacia adelante y como dice Maxi, anótenle un infield hit a este muchacho que corrió muy bien también.
1: Así que hombre en primera cuando viene Andrés Chaparro, tiene fuerza, strike tirándole al primero.
7: Dijiste Andrés, me quedé así, Galarraga.
1: Sí, hombre grande Andrés.
7: El gato. El
1: gato Galarraga.
7: Abrazote donde quiera que se encuentre.
1: Donde quiera que se encuentre, nuestro respeto, admiración para el gato Galarraga. Strike cantado el segundo. Lo ponen en 0-2.
7: Hay algunos que le dicen el gato sin llamarse Félix, ¿verdad?
1: Ajá.
7: El gato, el gato
1: Félix.
7: El gato mente tradicionalmente la serie de televisión de niños.
1: Y Félix Fermín, que le dicen el gato. ¡Quiso! Chequea al árbitro de tercera y levantó el brazo como una bandera para poncharlo. Termina la entrada. Se van con cero, deja un hombre en circulación. Se han jugado 3.5 el partido. 2-0 ganando los nacionales en el béisbol de los Mex. 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
1: Nos vamos, amigos fanáticos, al cierre de la cuarta entrada. Irving se ha mantenido ahí, salvo ha dominado a los Mets de Nueva York, que ha otorgado 3 bases por bolas. Pues ha logrado mantener el juego en cero de parte de los Mets de Nueva York.
7: Sí, eso es lo importante que tiene que tener un lanzador y el manager, por supuesto. Cuando tú tienes un pitcher con lo que ha sucedido con este muchacho, que pueda dominar, que pueda mantener a raya al equipo, por lo menos bajo control.
1: Viene a batear Gary Jones. Una bola cero, es right. El martes, recuerden, batazo fuerte de hit hacia el right field. Ahí está Gary Jones con su primer hit de la tarde. Los Mets de Nueva York han estado ahí buscando cómo penetrar en este partido.
7: Conectado un total de 3 indiscutibles en la serie. Jones, incluyendo un cuadrangular el pasado viernes.
1: Hombre, en primera cuando viene a batear Luis Robert Jr., jardinero izquierdo esta tarde por los Mets de Nueva York. Lanzamiento, strike cantado el primero. La esquinita de afuera este lanzamiento. Muchos niños hoy domingo, Johnny, aquí en el City Field.
7: Correcto, sí mismo es. Y Robert que entró ayer a jugar, pero fue a correr por Machito, tú recordarás.
1: Alto el lanzamiento. Una bola, un strike.
7: Ha jugado Robert el pasado viernes. Ese partido se fue de 4-1. Robert Jr. jugando en el Jardín Central y como cuarto bate del equipo.
1: Afuera el lanzamiento, 2 bolas, 1 strike. Yo diría que la lección del día, Johnny, en este partido es para Luis Robert, que tranquilo está jugando en el jardín izquierdo. Y usted, cuando es subalterno, usted tiene que jugar donde el jefe diga. Esta tarde jugando tranquilo ahí en el jardín izquierdo.
7: Sí.
1: Porque es un hombre tranquilo y profesional. Esta es la lección del día. Un hombre que ha jugado toda su vida en el center.

0: Phil, hoy jugando en el jardín izquierdo.
1: Y lo hace bastante bien como capitán de los jardines, su posición original como jardinero central.
0: 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Strike cantado el tercero y lo ponchan mirando para el primer out.
1: Ponchan y Roberts con un corredor en primera y bueno, pues tratar de buscar el bateo oportuno, como siempre digo, que es parte fundamental en un juego.
0: Cuando viene a batear Brett Bailey, está apareciendo el ponche cada vez que lo necesita este muchacho Irving, Johnny.
1: Sí, que a veces tiene algún problema con la comunicación. Él usa lo que es el control del...
0: En la correa.
1: En la correa, exactamente, sí.
0: O sea, él llama sus propios lanzamientos. Llegó King.
1: La reina. Aquí está King. Atención.
0: Thank Nueva York. King. Y Thank you, King.
1: Thank you, King.
0: We love you. Yeah. Dos bolas, cero strike, hombre en primera.
1: King es una de nuestras compañeras acá en el servicio de los...
0: Es la gerente de cafetería de aquí.
1: Exactamente. Sí. Nos mantiene nosotros siempre, miren.
0: La jefa.
1: Bien abastecido por tener con mucha dieta.
0: Sí, señor.
1: Por ejemplo, yo apenas como las cositas que sean veganas.
0: Strike cantado. El automático, el imprescindible, como diría Johnny Trujillo.
1: Dije vegana. Y Brian se quedó con una cara. Pasó.
0: Tres bolas, un strike. Va a primera, cuidado. Regresa de cabeza ahí. Gary Young.
1: Wow. Oye, mira la seña del catcher. Muy increíble. La coordinación que tiene. Fíjate que él tiene la mano derecha, por supuesto, fuera de la mascota. Y de momento es así, ¡tac! Un solo golpe.
0: Patazo en línea. Peligroso. Ahora pica por la rayita del right field. Se voló profundo. Doblando está para segunda. Y es doble el batazo para Brett Bailey. Los Mets tienen hombres en tercera y segunda con solamente una barota de doble.
1: Exactamente, buen batazo aquí en 3-1 y viene y conecta hacia el jardín de la derecha. Dice, bueno, 3-1, usted otro bateador y se puede esperar. No, si viene por ahí, la decisión es esa, cómo poder conectar por terreno de nadie. Bien detenido también por parte del coach de tercera base.
0: Cuando viene a batear por los Mets de Nueva York, Jorge Polanco, que lleva dos hits consecutivos.
1: Aquí, con Polanco, ahora ya Polanco pues conectó el hit, su primer turno al bate en el segundo episodio, y parece, talmente parece, que está más en shape, en el tiempo con el bate, en el swing, y viendo mejor la bola.
0: Sí, señor. Qué buena noticia esta para los Mets de Nueva York. Polanco bateando, saca machucón por primera. Lo tiene, va a pisar la almohadilla, pero anota el hombre de tercera y el partido se pone 2-1. Ahora hay dos outs.
1: Exacto. Aquí en movimiento completamente, no tenía otra posibilidad. En primera base de los nacionales, lo mejor que hizo fue pisar y dejar que la carrera entre ahí voluntariamente. Adelantó hasta tercera el corredor que estaba en segunda, en este caso Berry.
0: Hay dos outs, hombre en tercera, significa el empate, bateando Luis Torrens. Y le están regalando la raya de primera, Johnny.
1: Sí. También la carrera a Polanco.
0: Sí, carrera impulsada, ¿verdad?
1: Exacto.
0: Mary esperando remolque en tercera, saca batazo, peligroso, distante, lo busca el centerfield, la bola va atrás, bien atrás, lleva color, lleva sabor. Hasta la vista, baby. Por el mismo center la sacó Luis Torrens. El partido se pone

0: por dos.
1: ¡Wow! El churro por el mismo centro del terreno, los 408 pies. El hijo de María y José. Atención, Valencia, Venezuela. Ahí vienen los Mets. Así me gusta. Carrera, palo, palo, bonito, palo, sin miseria.
2: ¡Wow! ¡Qué tablazo de Luisito Torrens, su número 6 del año! Sus carreras impulsadas 29 y 30, Johnny.
1: Y hablando del Rey de Roma,
2: sí,
1: dos entradas anteriores, hablamos de lo oportuno que había estado Luisito Torrens.
2: Sí, la fuerza que está enseñando por ese lado.
1: Ajá.
2: Entre Ray Center, 400 pies tenía por lo menos.
1: Sí, sí, sí, sí, exactamente.
2: Ganando los Mets de Nueva York, foul hacia atrás para AJ Ewing.
1: No, más de 400, Maxi.
2: Sí.
1: Hay 410 pies.
2: Sí, señor.
1: Honrón número 6. Qué bueno. 406 pies, exactamente.
2: Es Go Mets. 0 y 2 la cuenta para AJ Ewing.
1: Se viró la moneda, ¿verdad?
2: Sí, señor.
1: De 2 a 0 a 3, 2.
2: Hola, la primera. Para AJ, se ha ido de 1-0 esta tarde. Luisito Torrens.
1: Un batazo,
2: duro.
1: Sí, sí.
2: El 407 pies. A bola ayer salió a casi 106 millas.
1: Ajá.
2: Por hora. 2 y 2 la cuenta ahora para AJ.
1: Cuidado con Iwi.
2: Strike. Cantado el tercero y lo poncha para el lado número 3. Termina la entrada número 4 para los Mets de Nueva York. Hacen 2-3 carreras. Se van al frente 3-2 en 4 completas en el béisbol de los Mets por Audacy Mets Radio en español.
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2: Vámonos, amigos fanáticos, a la quinta entrada de este partido. Van a batear los nacionales. Y ahora, pues, viene la voz internacional de Johnny Trujillo, dejándole este juego 3-2, ganando los Mets en Nueva York. Buenas tardes, Johnny. Arranca.
1: Muchas gracias, Maxi. Ahí con buen patazo ese que del churro. Ahí que le diste también hasta la tambora, por ahí para allá. Hasta la tambora. Aquí vamos. Bateador de turno, Calvin Ruiz. Ya tiene el primer strike, foul atrás, tirándole. 273 de por medio, 7 jonrones, 40 carreras empujadas. Anotado en 37 oportunidades. Está bien, tiene un slogan de 4.35. Se para bastante, un poquitito de la raya. Y el tercera base, Bob Pichet. Y cargado a segunda, sin pasarse ahí de la línea, Paquito Lindor. El rolling foul cerca del coach de primera. Ahí la buscó John, el primera base. Y la retira inmediatamente, metido en conteo. Servidor rodeado, acorralado. Prácticamente hundido hasta el cuello. Kevin Ruiz. Ahora 3-2. Nueva York está derrotando al conjunto de los Nationals de Washington. ¡Strike!

0: pegándole al tercero. Lo ponchó. Tri-tra-tru, que ganas tú. Dale, Brian.
1: Este es el sexto ponche que consigue esta tarde Christian Scott. Así que aquí ahora dominando su partido arriba, me imagino que va a apretar un poquito más la muñeca, Johnny.
0: Exactamente. Estamos en el quinto episodio y ahora con el marcador favorable al equipo de los Mets, 3-2. Y Jacob Young, el patrullero central, el de Ponte Pedra, en Florida, es el bateador de turno. El floridano que ha despachado 10 cuadrangulares en lo que va de temporada del béisbol de las grandes ligas, con 43 carreras empujadas, 256 su promedio, OBP 3-14. Más adelantado ahora el tercera base bot. Sin embargo, profundo está Paquito en la parada corta. Está tirándole. 1-2, rodeado y acorralado y prácticamente hundido hasta el cuello. Robert Jr. también un poquitito atrás en el izquierdo. Normal, está el patrullero central.
1: Ahí lo quiero ver un batazo entre el left y center. A ver cómo se comunican Robert y AJ.
0: No, yo quisiera mejor que fuera a las manos de Robert y a las manos de AJ.
1: Yo quiero ver un batazo entre dos para ver cómo se comunican. Porque un center field que toda su vida ha tenido.
0: ¡Trae! Tirándole aquí al segundo. Los medio giro, por poco cae encima del churro, del receptor.
1: O sea que ha tenido la voz cantante todo el tiempo en el outfield, jugando en el jardín izquierdo hoy. Hay que ver cómo es su decisión.
0: Ah, tú dices de Robert.
1: Ajá.
0: Por primera vez en el
1: jardín izquierdo.
0: No había estado en otra oportunidad. ¡Strike al tercero! ¿Y ahora qué? ¿Qué me dice? ¿Qué me cuenta? Lo ponchó. Sacúdelo tres veces, Maxi.
1: Vámonos, amigos fanáticos, al Spotlight de la quinta entrada, presentado a ustedes por Key Food. Nuestro Spotlight de la quinta entrada es para Luisito Torrens. Luisito Torrens, solamente 3 años con esta organización de los Mets de Nueva York, y parece que ha jugado toda su vida con esta organización. 3 años de sus 10 años en Grandes Ligas. Ha jugado con los Padres de San Diego, con los Marineros de Seattle. Ha jugado con los Chicago Cubs, pero con los Mets está su química. Este hombre ha conectado solamente 33 cuadrangulares y la mayoría de ellos ha puesto de pie a los fanáticos de los Mets de Nueva York. 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
0: Le tira flyzado Eurens al parador en corto. Se mete en franco territorio del patrullero izquierdo Paquito Lindor. Y Sigi es capturado. Ahí falla el fly a las manos de Paquito Lindor para el tercer out. Queridos amigos míos, se va a la entrada de 1, 2 y 3. Llegaron y 3 quedaron. De 1, 2 y 3. Qué paso más chévere. Y a 2 de ellos lo poncharon por Audicimex Radio en Español. ¡Vamos, Brian!
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0: la primera entrada, las dos entradas más sólidas para Christian Scott.
1: Sí, metió el brazo y de verdad pichó muy inteligente. Además, bola, tiene dos Paquito. Paquito ayer recibió base por bola, su primer turno al bate, se ponchó en el segundo, falló en fly a tercera, foul fly a tercera en el quinto episodio, y después pegó un hit decisivo en el noveno. Aquí suelta, le tira, conecta un hit de línea hacia el jardín de la izquierda. La pelota rueda, rueda, rueda, que rueda hacia el jardín de la izquierda. Cortó allá el patrullero y ahí está Paquito. Paquito en primera.
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1: Parador en corto, C.G. Evans cargándose un poco a segunda, adelanta Paquito en primera, suelta el envío, strike tirando el equipo.
0: Amenaza de robo aquí en las piernas de Paquito, que solamente se ha robado 3 este año, pero la tarde está así como para robar, Johnny.
1: Correcto, y se puso la guantilla deslizante, así que hay movimiento de piernas con Paquito Lindor. Derecho está en el box. Le tira foul hacia atrás, el batazo aquí de Michel.
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1: En 0 y 2 está Bot. Descolgado, le tira foul. Una vez más, atrás a las mallas, se mantiene en 0 y 2. 3 por 2, Nueva York está derrotando a Washington. Da unos pasos hacia atrás, ahora el tercera base. House adelanta un poquitito el intermedista. Este equipo que ayer tuvo de intermedista a Núñez, el dominicano, nacido en el Bronx. Paquito adelanta, adelanta en primera. Lanzamiento malo aquí, 1 y 2. El conteo para Bot.
0: Si usted es amante de los Mets de Nueva York y no ha venido al play este año, bueno, tengo mala noticia. Solamente quedan 17 partidos de la temporada aquí en casa, John.
1: Y seguimos.
0: Y seguimos.
1: Se viró a primera. Sin novedad, ahí Paquito Lindor. Ahora entra Gilbert Gómez. Comenta algo al oído.
0: Los Mets de Nueva York, Johnny, que es el equipo que mejor béisbol está jugando en la división este de la Liga Nacional, ¿eh?
1: Segunda mitad.
0: Dice, bueno, está jugando, dije. Sí, señor.
1: Ha sido excelente esta segunda mitad para ellos. Aquí suelta descolgado, la tira, conecta un hit de línea hacia el jardín de la derecha. Cortó el patrullero derecho. Ahí el primer bound. Y los New York Mets tienen corredores en primera y en segunda. Ahí vamos, así somos y así seguimos.
0: Bueno, los Mets están cocinando algo por segunda vez en este partido. El segundo y el tercer bate consiguen hits o consiguen envasarse, y esto provoca rápidamente que Simon Matthews, el melenudo pitching coach de los Nacionales, venga hasta la lomita, Johnny.
1: Matthews, que por cierto es un jugador, bastante joven todavía, se mantiene él ahí con la misma tradición de cuando jugaba. Por eso yo le decía a Max ayer que se parece mucho a con quien anduvo él, el cubano Bronson Arroyo, con aquella guitarra y los rojos del Cincinnati.
0: Sí, usa la berlina igual. No sabe de Bronson Arroyo, ¿eh?
1: Ahí debe estar Bronson.
0: Lanzaba muy bien a los Mets de Nueva York.
1: Levantaba la pierna aquella. Sí, sí. No tanto a la Marichal, pero con mucho estilo. Sí. Aquí vamos. Corredores en primera y en segunda. No hay out. Los Mets están ganando. Marcador de 3-2. Bateador de turno, aquí es Benji.
0: Ahí vemos en pantalla a Blake Butera, el manager joven de los Nacionales.
1: Este equipo de Nacionales que también ha tenido al neoyorquino boricua, también de ascendencia cubana, Dave Martínez.
0: Dave Martínez, que hizo un tremendo trabajo.
1: Exacto, y después vino entonces Cairo, Mike Cairo. Miguel.
0: Pasajero, ¿verdad?
1: Aquí va el rolling, buscó el segunda base, le pasó a Abraham el parador en corto, a segunda, un out, vuelve a primera, doble play, 4-6-3 hasta tercera. Se fue el corredor Lindor.
0: Wow, este doble play nos saca el aire. Doblega a uno de los mejores corredores del equipo de los Mets de Nueva York, a Carson Bench, que no ha logrado sacar la bola del infield esta tarde. Ahora hay dos outs, aunque en tercera está Lindor. Y viene Jarry Young. Vamos a ver si pueden traer esa carrera.
1: Sí, Jarry Young.

0: Como yo decía, conectado de hit en los tres partidos de esta serie particular frente al equipo de los Nacionales de Washington. Y uno de ellos, uno de esos indiscutibles, fue un cuadrangular el pasado viernes.
1: Aquí ha sido muy oportuno. Sí.
0: Estamos trabajando muy bien y defensivamente, también con muy buena señalización. Aquí suelta la tierra, conecta a Rolling, arrastrado cerca de la primera, el Madrid, se creó el primera base, la pelota sigue, rueda que rueda, choca ya, anotó desde tercera Paquito y hasta segunda, está llegando John, haciéndole caso a Matt, con lo que dijo, doblete, tuve y hombre, ¿qué te parece, Maxi?
1: Bueno, ahí está otra impulsada para Yahweh John, que reiteramos, ha sido muy oportuno, ha impulsado carrera en cada uno de los partidos de esta serie, pone a los Mets de Nueva York mucho más cómodo ahora, 4-2.
0: Exactamente, la pelota como que se arrastra, pasa después por encima de la primera almohadilla, sale hacia zona foul, pero ya había pasado por zona buena, y entonces topa ahí con el acolchado de la parte derecha y se mete en el jardín de la derecha. Entonces, se le va a notar ahí un doble.
1: El doble número 10, creo. Sí, doble. Un doblete número 12 del año.
0: Estaba quitando dos. Aquí vamos, Robert Jr., el de Ciego de Ávila, es el bateador de turno. Le tira Rolling foul por la parte izquierda.
1: Cuidado, Tim. Tim Leiper, el coach de tercera de los Mets de Nueva York. Bien afable, Tim Leiper.
0: Sí, ha hecho un gran trabajo también.
1: Y la primera base está Gilbert Gómez. Es una máquina trabajando este muchacho.
0: Gilbert, no para. Y bola afuera. Una bola, dos strike. Por cierto, creo que todos los de Clipper, el coach, cuando iba con mal viento, los niños a la derecha. ¡Viento! ¡Viento!
1: Sí, Tim Leiper, yo lo vi. Dándole ánimo a los fanáticos.
0: ¿Qué dice Tim Leiper en español? Mal vientos. Líder. Trae el tercero, se poncha sin tirarle. Aquí Robert Jr. Segundo ponche que se toma los dos sin tirarle. Y aquí se va la entrada, queridos amigos míos. Con una carrera, un hombre quedó en circulación. Aquí vamos, así somos, así seguimos. Marcador de 4-2. Arriba los Mets por Mets Radio en español, Brian.
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0: Aquí vamos, así somos y así seguimos la parte alta del sexto episodio. Aquí viene Ortiz a batear. Avi Ortiz, el puertorriqueño.
1: Ha lucido tímido Robert esta tarde, Johnny.
0: Le tira flechado por la parte izquierda, la pelota se va abriendo, sale a foul, la pelota fue al público ahí, cerca del pasillo número 2, en el segundo piso, por supuesto.
1: Entonces, nuestro amigo David nos decía que Abimelech es un nombre bíblico, ¿verdad?
0: Sí, Abí quiere decir papi, papá, ¿verdad, Brian?
1: De descendencia judía, ¿verdad?
0: Judía, Abí, papá. Ajá. Y Belech, rey.
1: Okay.
0: O sea, el rey

0: rey papá, Abimelec Ortiz.
1: Ortiz.
0: Ya yo no lo abrevio más, porque ese nombre hay que respetarlo. Abimelec.
1: Ávila queda bien también.
0: Sí, está bien.
1: Bola pegada. 2-1 el conteo para Avi Ortiz.
0: Saludos para Pedro.
1: Compadre Pedro Juan.
0: Sí. Pedro es. Qué figura, Johnny.
1: Línea foul por la parte derecha. Gracias a Juanito Alicea. Creador de la idea de esa malla ahí.
0: Sí, señor.
1: Para evitar que cualquier fanático, cualquier aficionado pueda ser golpeado por la bola.
0: Pedro Volquez, accionista de canales de televisión a nivel internacional.
1: Sí, mismo él.
0: Y a nivel nacional.
1: Compadre de Harold Loche. El rolling por primera la tiene Young. Le dice al pitcher que tranquilo, está crisis. El mismo pisa y el out sin asistencia. Y en primera, Avi.
0: Sí, primera on the line. 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
1: Móntate y dale duro.
0: Sí, señor.
1: Dylan Crooks, su bateador de turno, tiene de 2-0, 2-12 de promedio, 10 jonrones, 27 carreras empujadas. El slugging 3-6-3, 363. Suelta el derecho, bola, lleva 2. 4-2. Nueva York viene desde atrás y toma el mando en este partido. Ha ganado los dos partidos anteriores, el viernes y el pasado sábado. El rolling por tercera, busca esa sumar aguantada ahí, Bolt. El tiro largo de Chorbao, abierto por completo. Quieto el hombre. Buscó con comodidad, manera de rutina, pero el tiro, mira nomás.
0: Sí, cuando se movió para tomar impulso, entonces tiró, hizo el tiro a primera con el pie que no era, y hay que anotarle error.
1: Sí,
0: a Bobiche.
1: Como que se cruza, ¿verdad?
0: Sí, se cruzó. Exacto. Esto me recordó, ¿sabía quién?
1: No.
0: Amé Rosario.
1: Que ha aprendido mucho, está muy bien, Amé, con los Yankees.
0: Sí,
1: con los Yankees. Era Chori y después lo pusieron en tercero, ¿verdad?
0: Sí, sí. Ay, ahora juega cualquier posición.
1: O sea, es multiposición.
0: Sí. Nosotros, pues, terminamos esta tarde con los Nacionales y estaremos recibiendo mañana a los Padres de San Diego. Aquí, Manny Machado, Fernando Tatis Jr. Es los Padres que están luchando por quedarse dentro en el wild card, Johnny.
1: ¿O afuera?
0: Sí, pero la lucha es para quedarse dentro, ¿verdad? Nadie lucha para quedarse fuera. Dígole yo.
1: Tienen que seguir trabajando duro. Han tenido malas rachas y un slump en conjunto.
0: Ahora mismo están adentro, ¿eh?
1: Sí, ahora mismo sí.
0: Sí.
1: Ahora mismo sí, tuvieron.
0: Están empatados ahí con Filadelfia. Qué bueno está esto del wild card.
1: Hace unas semanas atrás fueron muy complicados. Ellos aquí le tira hacia la flechada, hacia la parte izquierda. Foul la pelota.
0: Están jugando bien, 7-3 en los últimos 10 partidos los Padres de San Diego. Así que van a llegar caliente aquí a la ciudad de Nueva York.
1: Mira, hay equipos que estuvieron muy mal en la primera mitad.
0: Y ahora están bien.
1: Correcto. No, lo que pasa es que esa mitad usted tiene que dividirla. Algunos comenzaron bien y después pasaron a no tan bien. Patazo en dirección al centro del terreno. Viene hacia adelante el patrullero central. Se paró, viene por delante de ellos, el patrullero derecho, del patrullero central y del intermedista, y se la llevó en una buena jugada que yo personalmente la pongo entre doble signo de admiración. Así me gusta, agresividad sin miseria.
0: Otra jugada espectacular del right fielder de los Mets de Nueva York, Carson Bench. 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
1: Exactamente, es una jugada de Grandes Ligas. Hablado, y no vamos a cansar de repetirlo, del avance y el progreso que están teniendo estos muchachos, Bench, y por supuesto, también Ewing.
0: Yo lo que quisiera saber, ¿qué tan fuerte este muchacho dijo, ay Gary, que todo el mundo se paró, Johnny?
1: Sí, porque...

0: Yo lo vi como manera, digo,
1: con la velocidad que venía.
0: Y entonces se está internando Perry, viene hacia adelante Ewing, digo, aquí va a haber problemas.
1: Sí, sí, todo el mundo se paró.
0: Exacto.
1: De ahí que ojalá tenga el micrófono por ahí, Brian, y nos ponga, nos repite esa jugada.
0: Ajá.
1: Porque yo quiero ver, la voz de él debió de escucharse en el micrófono.
0: Aquí Brady Hawks saca a Flexado, sale a buscarlo ahí el intermedista, uno, dos, tres pasos hacia atrás, la tiene, la captura y se acabó la entrada, queridos amigos míos. Falla aquí Brady Hawks, a las manos de Frank Beric, se va a la entrada con un corredor que quedó en circulación y no hubo hits. Además, un error aquí que fue de Coach Fichet al tirar por Audios y Mex Radio en español, 4-2, Mex derrota a Washington Bryant.
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0: Vamos, Mex. Let's go. Arriba. Sin miseria y para adelante. Y vamos. Aquí vamos a la parte de abajo del sexto episodio. Viene a batear los New York Mex. Están ganando marcador de 4-2. Bateador de turno, Frank Perry. El de Austin en Texas. Convertido en New Yorkino de los 4 Baby Mex, de los originales del principio, conjuntamente con Ronnie Mauricio, Panchito Álvarez, Mar Vientos, tirándole aquí, son swing como para llevarla lejos.
1: Ahí estaba conversando con el árbitro principal, Willie Traynor, Brett Beatty.
0: Vio pegado uno y una, ¿qué decía?
1: No, no, yo me imagino con una conversación separada del béisbol, porque no había nada que discutir ahí.
0: Bueno, aquí va el rolling por primera, la busca ahí el primera base, le tiene que pasar al pitcher, el vivo topa out por la vía 31.
1: Sí, se ha mantenido ahí ya con 92 lanzamientos el derecho Jay Irby de los nacionales. Este hombre que apenas en su tercer año para este equipo de los nacionales, Johnny, cuarto año debo decir, ya casi en su en fecha de arbitraje con este equipo de los nacionales.
0: Mark Cronin está calentando, tirando pelotas en el bullpen de los Washington. El rolling por primera, una vez más el out por la vía 31.
1: Se defiende muy bien ahí el primera base, Abimelech Ortiz. Abimelech.
0: El Abi Ortiz.
1: Sí.
0: Aquí vamos. Falló Polanco y ahora viene Torrens, el churro, el hombre que dio el cuadrangular por todo lo largo. Ahí del right center. A más de 400 pies.
1: Señor, el oportuno. Luis Torrens, nuestro spotlight del día de hoy.
0: Un poquitico se carga ahora, se separa de la tercera almohadilla en la antesalita. Y el parador en corto, C.G. Evans, prácticamente en la grama exterior. Tiene 6 jonrones. El churro Luis Torrens,

0: partido de María y José. 238 de promedio.
1: Que debiera llamarse Jesús.
0: Jesús Luis.
1: Una protesta ahí por los padres de Luis Torrens.
0: ¡Bola! Lleva dos. La música de él es de Bad Bunny. Enséñame a bailar.
1: Ok.
0: Dice Brian.
1: Si tú fueras pelotero, Johnny, ¿qué música te gustaría?
0: Merengue.
1: ¿Merengue?
0: Merengue o salsa hasta la tambora.
1: Ok. Yo
0: soy salsólogo y merenguero.
1: No, yo creía que te íbamos a poner un son ahí de...
0: Bueno, lo que pasa es que la salsa viene del son.
1: Ok.
0: A mí me gusta mucho José Alberto el Canario.
1: Ok.
0: Él siempre hace reconocimiento a eso. O sea, nosotros le pusimos algunos instrumentos modernos. Ahí lo compartimos en salsa. Ha flaiteado hacia el centro del terreno, unos pasos hacia adelante, John. La tiene localizada. Ahí está la... Se fue la entrada, falla aquí Torrens. Falla el jardín central. 1, 2 y 3. La parte de abajo del sexto episodio. 4 por 2. Nueva York está derrotando a Washington por Audis y Mexa Radio en español, Brian.
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0: Aquí estamos en pelota. Vamos a la parte alta del séptimo episodio. 4-2. Los Mets están derrotando a Washington, que viene a batear aquí con Vivas, Chaparro y Ruiz. Y regresa una vez más con ustedes y nosotros... La voz más escuchada en el área triestatal, Max Pérez Jiménez.
7: Muchas gracias, internacional Johnny Trujillo. Vamos a la primera parte de la séptima entrada. 4-2, los Mex están derrotando a los nacionales. Sigue Christian Scott en la lomita por los Mex en Nueva York. Jordi Vivas, lanzamiento bajito, primera mala para Vivas. Se ha ido de 2-1 esta tarde. 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Foul por la parte derecha, una bola, una extraída, cuenta para Vivas.
0: Jordi Vivas. Otro día le decía a Néstor, yo...
7: Bueno,
0: Jordi
7: Torreal. Sí, recuerdo. Una bola, 2 strikes. Béisbol de los Mex en Nueva York en español. Aquí Johnny Trujillo, servidor Max Pérez Jiménez, Néstor Julio Rosario, llevándole el béisbol de los Mex en Nueva York para el mundo, todo bajo la dirección de Brian Munguía.
0: El Bungie. El nieto del ex primera base de San Salvador.
7: Sí, señor. Lanzamiento bajito, 2 balls, 2 strikes.
0: ¿Podemos dejar fuera a su abuelo? Sí. Ex primera base del equipo de
7: San Salvador. No sé, ¿por qué hay referencia con la comida aquí? Porque a esta hora, comida especial para algunos y para otros no, ¿eh?
0: Al nieto.
7: ¿No? 2-2.
0: Y Pedro con su galleta de remolacha.
7: Sí. Pedro está en dieta comiendo galletas de remolacha. Sí,

0: por estar roja.
1: ¿Sí?
2: La remolacha.
1: 3 y 2 la cuenta ahora.
0: Y viene la remolacha color naranja.
1: Alta, lo perdió, base por bolas. Y esto no es lo que quería el manager Green. Así que le va a dar un bateador más aquí a Christian Scott. Porque yo me imagino que le diría a Johnny, te voy a dejar bateador por bateador.
0: Sí, ya con esta cantidad de lanzamientos. Bueno, no tiene muchos lanzamientos, tiene 84 lanzamientos. Como ustedes saben, como el historial de él, que viene, ha estado, fue intervenido crónicamente, se ha ido llevando poquito a poco hasta que pueda recuperarse.
1: Roletazo lento, hay problemas, la tiene el señor Esto. ¡A primera! ¡Espectacular! La jugada de Lindor, increíble, por debajo del brazo, arriba de la grama interior, y acaba de hacer un out de Grandes Ligas.
2: Cuando prácticamente todos pensaban que no podía llegarle, que el corredor bateador llegaba, ahí entró Paquito Lindor y dijo, por aquí no.
1: Sí, que muere Chaparro del 6 al 3, pasa a segunda el corredor de primera, ahora hay un out. Cuando viene a batear Keibel Ruiz, el receptor de los Nacionales. Tiene un hit en dos turnos esta tarde. Hit impulsador.
0: Me dicen los mexicanos, este chaparrito.
1: Alto el lanzamiento, primera mala. Se le están quedando alto ahora los lanzamientos a Christian Scott.
0: Puede ser agotamiento, eso sucede a veces.
1: Sí, entonces cuando hay agotamiento van presionando el cuerpo.
0: Porque ya la localización ya no está concentrado. O sea, tú quieres tirarlo en un lado y no llega.
1: Patazo de hit hacia el right field. Ahí viene bajando la carrera número 3 para los Nacionales. Y el juego se pone 4-3. Segunda impulsada para Ruiz. Se acercan los Nacionales, Johnny.
0: Exactamente. Entonces, movimiento en el bullpen. Estoy mirando, no veo ningún movimiento. Al contrario, el que tiene movimiento en el bullpen es el equipo de Washington. Ahora se levanta un zurdo a tirar pelotas en el bullpen de los New York Mets.
1: Se debe ser Lavender, el zurdo de los Mets de Nueva York. Cuando viene a batear Jacob Young, se ha ido de 2-0 esta tarde.
0: Pero también es un candidato a doble matanza.
1: Strike cantado el primero.
0: Está conectado 10 jonrones. Tiene 43 carreras empujadas. Pero, como todos estos bateadores de largometraje, son vulnerables.
1: Hay un out. Viene el lanzamiento en curva. Se le quedó el sweeper. Le desarrolló, pero muy afuera.
0: Ya está calentando Nate Lander. Absurdo.
1: Oh, ok.
0: Tú sabes que Sionel está todavía en recuperación.
1: Ajá.
0: La Roca, Sionel Pérez.
1: Yeah. Esperamos el pronto recuperación. La pronta recuperación
0: en español,
1: de Sionel. Batazo elevado hacia el right field. La bola pica buena. Cortándola, viene rápido. Y sigue el ataque ofensivo. Va a ser todo, creo yo.
0: Sí.
1: Ahí va, está saliendo el manager Andy Green de los Mets de Nueva York. Este es Andy Green, yo creo, ¿verdad?
0: Sí, ese es Andy.
1: Fíjense que
0: Andy Green
1: va con la grúa en las manos. Va a venir un nuevo lanzador por los Mets de Nueva York. Se acaba el trabajo de Christian Scott. Tomamos una breve pausa en el béisbol de los Mets de Nueva York y ya regresamos.
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0: Está bien. 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Oye, otra pregunta. ¿Tienen armas de fuego en el hogar?
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1: Por supuesto.
0: Bueno, ahora, hablemos de qué podemos llevar de postre.
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4: Aquí vamos, el nuevo lanzador. Se trata de Nate Lavender por parte del equipo de los New York Mets. Tirado en 4 partidos, no tiene victoria, no tiene derrota. Efectividad 0.00 en 4 entradas lanzadas, con 5 ponches y un whip de 0.75. Y aquí está Max Pérez Jiménez.
5: 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Juega hoy. E imagínate qué harías, Lotería de Nueva York. Creo que lo dejó un poquito mucho a Christian Scott.
4: Sí, un bateador de más.
5: Sí, un bateador de más.
4: Incluso tú comentabas de que lo iban a llevar bateador por bateador, que por eso lo había salido tan rápido cuando comenzaba la entrada, acá en el 7º episodio. Pero era llevarlo bateador por bateador.
5: Bateador peligroso, batiendo CJ Abrams. Se ha ido de 3-0 esta tarde, esto lo hace más peligroso. Nate Lavender es el hombre que está lanzando ahora por los Mets de Nueva York, lanzador zurdo. Hay un out.
4: Más este peligrosísimo, estamos hablando aquí del el líder en carreras empujadas de todas las grandes ligas.
5: Lanzamiento, foul hacia atrás. Una bola, 2 strikes. 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José Candelita Iglesias saca fly. Altísimo, lo busca Torrens y la captura en zona buena para el segundo out.
4: Sí, infield fly, out por regla. Aquí, ya también de los dos árbitros, el de primera, Ancio Conning, el árbitro de segunda, pues levantaron inmediatamente el brazo. En una situación como esta, con menos de 2 outs, son out en la pizarra. Entonces, dentro del cuadro interior, hay out por regla.
5: Así que infield fly, hay 2 outs. Cuando viene a batear el peligrosísimo Abimelech Ortiz, el primera base de los nacionales, ya conectó cuadrangular, swing, abanica, lleva de 3-1 esta tarde, tiene 2 compañeros en circulación, segunda y primera, el partido por 1 carrera, ganando los Mets de Nueva York 4-3 en esta primera parte de la 7ª. El zurdo en la lomita, de reojo chequeando al corredor de segunda. Viene el lanzamiento, fly. Lo va buscando el receptor, lo pide el primera base, pero la bola pica dentro de las justacas de la parte derecha. Así que la cuenta en 0 y 2.
4: La pelota pasa por detrás de la malla.
5: Difícil que suene sin estar abierto.
4: Es que hay un problema con esta caja. Tú la cierras y sigue hablando. Tú la cierras, la abres igual.
5: 0-2 strikes la cuenta para el bateador Ortiz. Lavender en la lomita por los Mets de Nueva York. Tiene el lanzamiento. Va el tiro a segunda. Regresa al corredor.
4: Algo pasó aquí. Ah, que el bateador había pedido el lanzamiento. Y es strike.
5: Bueno.
4: Se acabó.
5: Ahí está, se acabó. Ponchado. Pidió la revisión. A mí me parece que fue receptor. Sí, porque cantó bola el árbitro y el receptor la llamó así.

0: Termina la entrada con una carrera más para los nacionales. Dejan dos en circulación. El partido en 6:30, 4-3, ganando los Mex de Nueva York.
1: Si nos quedamos aquí, Maxi, momentáneamente, y chequeando que, sí, lo que pasa es que cuando el corredor sale para segunda, de todas maneras tira allá el receptor.
0: Vamos a escuchar God Bless America, Dan Franker.

0: Whoop! Dan Franco. Interpretando God Bless America. Amigos, el partido 4-3 se ha jugado 6:30, ganando los Mex de Nueva York en el béisbol de los Mex, por Audacy Mex, Radio en Español.
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5: 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Vámonos, amigos fanáticos, a la octava entrada. A la parte baja de la séptima entrada. Voy rápido, Johnny, cuando viene a batear AJ Hewing, que se ha ido de dos nada esta tarde. Recibió base por bolas. Sigue. Va a venir un nuevo lanzador por los nacionales, Johnny.
6: Sí, se trata de Gary Ford, el lanzador Max Kranich, y el receptor y el catcher, Gary Ford.
5: ¿Te acuerdas de Max Kranich?
6: Sí, ya.
5: Pichó con los Mets en Nueva York. Max Kranich. 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Batazo por segunda. Ahí lo tiene. Va el tiro a primera. De vivas a Ortiz. Hay un out.
6: Que falla Ewing. Ewing que recibió base por bolas en el tercer episodio. Fallado entonces. 3-0.
5: Entonces, bien.

0: a batear Francisco Lindor por los Mets de Nueva York.
1: Paquito ha ido recuperándose poco a poco. Recuerda que también él estuvo fuera de juego por lesión. Y vamos. Hoy estuvo con nosotros aquí en el pregame.
0: Una bola cero, strike para Lindor. Bajito, segunda bola mala. 4-3 de los Mets derrotando a los Nacionales. 3 carreras, 5 hits. Los Nacionales, 4 carreras, 8 hits. Los Mets de Nueva York. Viene Kranich, alto, tercera, segunda mala, 2 bolas, 1 strike, la cuenta ahora. 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Swing, abanica, aquí se la jorobó. Vino con la curva y la cuenta está en 2-2.
1: McCranny, que no tiene ni victorias ni derrotas, tirado en 11 innings. 7.36, es alto la efectividad que tiene en este momento Maxi Kranich.
0: Sí, este muchacho que enseñó mucho con el equipo de los Mets de Nueva York, luego se lesionó
1: y exacto,
0: quedó fuera entonces por opción para otro equipo. Max Kranich, strike, tirándole al tercero y lo ponchó, vino con la rápida para el segundo out.
1: La lesión de él fue en la rodilla, no fue aquella vez que lo tuvieron que intervenir. Vinieron, si mal no recuerdo.
0: Yo no, sí. ¿Fue en la rodilla?
1: Sí, sí. Mira quién está aquí atrás, Max.
0: ¡Hey, Steven! Un abrazo a Steven para Néstor Julio, donde quiera que se encuentre. Él dice, yo amo a Néstor Julio.
1: Néstor Julio, que te manda muchos saludos.
0: Sí. Cero bola, un strike, la cuenta para Bichet. Saca batazo de foul por la parte derecha. Ya lo ponen rápidamente en 0-2.
1: Cargando mucho aquí el cuadro interior, también el jardinero derecho, porque he conocido la forma de Bichet conectar aquí en right center. A veces, algunas veces, se le escapa también batazo por la parte izquierda.
0: Saca foul hacia la parte derecha. Sigue la cuenta en 0-12-3.
1: El olímpico Daniel Duarte está tirando pelotas en el bullpen de los New York Mets.
0: Muy bien. Dice que el codo derecho fue su lesión
1: aquella vez.
0: Sí, cuando estaba con el equipo de los Mets en Nueva York. Y entonces pues ahí fue recuperándose paulatinamente.
1: Y después fue dejado libre. Uh-huh. Exactamente. Gracias, Max.
0: ¿Cómo no? Don Johnny. Jugó en el 2025 con el equipo de los Mets en Nueva York. Él decidió tomar la agencia libre. Foul. Y entonces firmó con los Nacionales en mayo del 2026.
1: Ah, bueno. La llevó de aire.
0: Sí, señor.
1: Por eso aplauden.
0: Sí.
1: Si no aplauden y ustedes escuchan, ya ustedes saben.
0: 0-1-2 strikes, la cuenta para Bichet. Tiene 12 cuadrangulares. Esto Kranich en la lobita. Elevado, distante, bueno, entre el left y center. La bola va atrás, atrás, atrás. Choca de aire contra la pared. Doblando para segunda. Sigue para tercera. Viene el tiro. ¡Triple! Para Bichet. Tripletazo para Bob Bichet. Con 2 outs. Los Mets tienen hombre en tercera.
1: Tuvo que hacer un buen sprinter. Buen sprint aquí para llegarle. Y el patrullero central allá se confundió un poco con el batazo. No pudo girar en el momento que debió de hacerlo, temiendo chocar allá con el acolchado. Y lo que hace es que la pelota le pasa entre las piernas hacia atrás. No pudo jugar al rebote, aprovechó entonces aquí Bob Bichet para meterse hasta tercera base.
0: Triple número 2 del año para Bob Bichet. Ahí está la posible carrera que perdieron los Mets de Nueva York en la entrada anterior cuando viene Carson Bench. Se ha ido de 3-0 esta tarde. Listo el lanzamiento. Bajita, chequea el árbitro de tercera y dice Néstor Ceja, no pasó el bate. Una bola 0.

0: Schwein para Carson.
1: Sí, estaba ahí Néstor Cejas en el juego, estaba en atento ahí porque realmente no llegó a pasarlo. Cuando estos empates pasan después del Pentágono, o sea, del home plate, es que se puede cantar.
0: Viene el lanzamiento, strike cantado en la esquinita de adentro. Hemos visto Kranick tirando más curva que otros lanzamientos aquí frente a los Mets de Nueva York, Johnny.
1: Este lanzamiento te lo cantan, no lo piden, no sé si todavía le queda la opción, pero estaba fuera de la zona.
0: Le quedan las dos opciones a los Mets todavía.
1: Este lanzamiento era bola.
0: Sí, entonces no lo cantó, no lo llamó ahí. Una bola, dos strikes. Ahora la cuenta para Carson. Se sale, toma un poquito de aire. Las banderas están tranquilas esta tarde.
1: Sí.
0: Se ha tornado nublada la tarde en Nueva York, Johnny.
1: Sí, pero está algo fresca también, ¿verdad?
0: Y dice Aaron Jacob que él mandó hacer esta tarde nublada para que el sol no lo molestara.
1: No lo molestara donde está sentado él allá abajo.
0: 2-2 la cuenta. Escuchan béisbol de los Mets de Nueva York. En tercera biche. Está tomando más de la mitad. Batazo elevado hacia el center field. Allá lo busca John y lo captura para el lado número 3. Se van los Mets con 0. Se ha jugado 7 completas. 4-3 ganando los Mets en el béisbol de los Mets. 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
0: Viene Duarte a lanzar por los Mets de Nueva York. Nuevo lanzador para los neoyorquinos.
1: Efectivamente, aquí está el olímpico Daniel Duarte, que viene a hacerse cargo del box por parte del equipo de los New York Mets. Duarte, que ha tirado en 14 partidos. Una victoria, no tiene derrota. 0.98, su efectividad muy buena en 18 y un tercio viene lanzado con 14 punches y el whip excelente 0.71. Aquí está Duarte y aquí está Maxi.
0: 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Dylan Cruz saca fly hacia el center field. Lo viene buscando AJ debajo de la bola y la captura. Uno puesto, uno servido. Hay un out.
1: Este es el penúltimo chance oficialmente para el equipo de los Nacionales de Washington. Perdiendo aquí por la mínima. 4-3 con Nueva York.
0: Bueno, yo te tengo una pregunta, Johnny. ¿Quién está caliente, quién está frío en este partido presentado a ustedes por Food Bazaar Supermarkets?
1: Bueno, Chris Scott indiscutiblemente que hizo una tremenda labor aquí durante estas 5 entradas, lanzando muy bien, con buen dominio por parte del pitcher del equipo de los New York Mets. Y ha estado frío en la jornada de hoy Robert Jr.
0: Esto fue ¿quién está caliente, quién está frío? 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
1: Ahorita sale Marbella Morales y te dice: pero Max, el churro botó la pelota de jonrón.

0: Saca Fly elevado por la parte izquierda. Lo busca Villena. La bola se mete allá a la malla, donde se enlaza con la malla en la parte de arriba. Ya no hay forma de buscarla. Ahí van las chicas lindas.
1: Aquí van las chicas y los chicos, sí, también.
0: Y los chicos.
1: Exacto. Muy bien.
0: Van a prepararse para el karaoke de la octava entrada. Y pasan por nuestra caseta de transmisión. Saludan con mucho cariño.
1: Por eso fue
0: ¿dónde
1: que,
0: está la profesora?
1: Por eso fue que...
0: Oh, allá viene.
1: Por eso fue que... Prepararse, por eso fue que vino Pedro.
0: Ella era favorita mía.
1: Sí, mira. Aquí vamos.
0: Sí.
1: Por eso fue que llegó Pedro, que va a estar ahí. Y bueno, y Steven, que estaba aquí arriba hace un ratico también, que va a bailar.
0: Ajá.
1: Va a bailar adelante, sí.
0: Ok. Ajá. Dos bolas, dos strikes, la cuenta para el lado. Tercer partido de la serie entre los Mex y los Nacionales. Foul hacia la izquierda.
1: ¿Te imaginas a ti bailando?
0: Debajo de que, debajo de cualquier yagua sale tremendo alacrán.
1: Dice Brian que sí, que lo hace, sí.
0: Sí, sí. Dos y dos la cuenta. Lau, Dailing Lau, el jardinero izquierdo de los Nacionales. Duarte en la lomita por los Mex de Nueva York. Listo el derecho, viene el lanzamiento, le quemó el bate, Faisito, lo busca Torrein, lo capturó Torrein. Hay dos outs.
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0: Dos outs cuando viene a batear Brady House, el tercera base. Se ha ido de dos nada esta tarde. Brady House fue golpeado en la segunda entrada. Foul hacia atrás. Primer strike.
1: Tiene nueve jonrones. Parte de la integración de este equipo de los Washington.
0: Lanzamiento bajito, una bola, un strike la cuenta. Mañana estaremos jugando frente a los Padres de San Diego, partido a las 7 y 10 de la noche. Ahí estará Buehler por los Padres de San Diego, McLean por los Mets de Nueva York. Foul al piso nuestro, la le topó y la capturó, la tumbó y se quedó ahí mismo y no, la capturó.
1: Sí, el que está al lado de la camisa azul de la...
0: Le dio una mano del que está al lado.
1: Exacto, le dio la mano y el otro...
0: Okay.
1: Entonces él se viró, él no sabía ni dónde estaba la bola.
0: Uno se llevó el golpe y el otro agarró
1: la bola. Exactamente.
0: Qué bueno. Strike cantado al tercero y lo poncha mirando para el lado número 3. Sigue Duarte. Amigos, termina la primera parte de la octava entrada. 4-3 ganando los Mex en Nueva York en el béisbol de los Mex por Audacity Mex Radio en español.
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1: Vámonos, amigos fanáticos, a la parte baja de la octava entrada. Viene un nuevo lanzador por los Nacionales.
2: Sí, se trata de Jay Ward, que viene a tirar aquí 39 partidos. Lo ha hecho en la temporada, una victoria, una derrota, 6.15. Altísima su efectividad en 38 y 2 tercios de entradas, con 35 ponches y un whip de 1.57. No good. Este whip tampoco. Dale, Maxi.
1: Jay Ward es el lanzador de los Nacionales y esta llamada al bullpen, presentada a ustedes por la Lotería de Nueva York. 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Fly de foul por la parte izquierda. Lo va buscando el tercera base, House. Y la bola se mete ahí casi al dugout. El perímetro de los camarógrafos ahí, ¿verdad?
2: Correcto. Este es Bird. En tres oportunidades de salvamento, no ha salvado ninguna.
1: Bueno, pues aquí lo tenemos. Una bola, un strike, la cuenta para Jarrett Young. Flycito. Lo viene buscando la tercera base, House. Y lo captura para el primer out.
2: Trató aquí de conectar hacia la parte derecha. La bola venía afuera. Entonces lo que hace es que saca tercera.
1: Hay un out con Don Luis Robert. Ha estado frío esta tarde. Estamos jugando la parte baja de la octava entrada, presentada a ustedes por Riverside Car Service. 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Bajita afuera, una bola, un strike, la cuenta para Luis Robert Jr. Se ha ido de tres nada esta tarde con un par de ponches.
2: El cerrador momentáneamente de los New York Mets, Kodai Senga, tirando pelotas, calentando en el bullpen de los New York.
1: Swing, abanica, una bola, dos strikes para Robert.
2: Bueno, se movió mucho ese sweeper aquí, sacó de control de paso a Robert Jr. El avileño, ¿no?
1: Avileño, de ciego de Ávila.
2: Exactamente, la ciudad de las piñas.
1: Hay mucha piña. Piñales, o sea, y cañaverales.
2: Eso es llano, ¿eh? Entonces esto está lleno de, de piña y por todos lados. Piña para aquí, piña para allá.
1: Ah, ok. Tú sabes que cuando uno va para el Cibao, por ahí por la cumbre, detrás de la del cuartel de la cumbre,
2: hay mucha mata.
1: Batazo en línea de hit hacia el jardín izquierdo. Primer hit de la tarde para Luis Robert Jr. Pues sí, ahí atrás, en el terreno que colinda con el cuartel de la cumbre y la parte de atrás de la Roma, todo su piña, Johnny.
2: O sea, la parte de, no donde corrían carros, ¿no?
1: ¿Eh?
2: No donde corrían carros, sino en la otra parte.
1: Sí, no, no, no, no, no, el lado derecho, no. Detrás del cuartel de la cumbre.
2: Ah, sí, sí. Cuando tú vienes de allá para
1: y,
2: acá.
1: Y si tú entras para allá, tú sabes lo que te van a dar.
2: ¿Qué?
1: Lo único que hay que regalar ahí es piña.
2: Ah, piña.
1: Hombre en primera, hay un out. Max buscando otra carrerita para irse tranquilos en la novena entrada. Brett Beatty bateando, tiene un hit en tres turnos esta tarde. Listo, Bear, pegadita. Segunda mala.
2: Se falta una carrera más. Este equipo pueda mantenerse, sostener.
1: Para estar relajado en la novena, ¿verdad?
2: Un poquitito más cómodo, más.
1: 4 por 3 ganando los Mets de Nueva York. Conectado 10 hits esta tarde. Viene el lanzamiento. Strike cantado. Sweeper muy bueno.
2: Sí, yo estaba hablando del sweeper que se le mueve, cae en la zona, cae donde lo busca. Mira, este lanzamiento como rompe encima del pentágono, encima del home plate.
1: Muchos niñitos aquí esta tarde en el City Field disfrutando el partido. Strike cantado, el segundo, 2-2.
2: Ya lo le tiró el sinker.
1: Tiene sueño, mira.
2: Entonces lo que hace es que lo puede dominar.

0: Peiri esta tarde.
1: Cuando viene Jorge Polanco a batear por los Mets de Nueva York. Polanco tiene un hit en tres turnos esta tarde, una carrera impulsada.
0: Pero se ha visto con mejor actitud que a Polanco, ¿verdad?
1: Y viene a hacer un swing grande aquí, Johnny. Polanco, con dos outs. Oh, lo está desafiando el receptor. Cantó bola el árbitro y está usando un solo challenge que le queda a los nacionales y lo gana. Sí, de que es try.
0: Es bueno cuando tú tienes un receptor que tenga buen conocimiento y buena visión, además. Exactamente.
1: Así que lo gana Cable Ruiz.
0: Como lo tiene también Luisito Torrens.
1: Viene el lanzamiento, foul hacia atrás, swing grande, como te dije, Johnny. Ya lo ponen en cero bolas, dos strikes a Jorge Polanco. Tiene dos cuadrangulares esta temporada, Jorge Polanco. El derecho, Jay Bear en la lomita por los nacionales. 30 años de edad tiene este hombre. Strike cantado al tercero. Ahora lo desafía Jorge Polanco.
0: Pero Polanco no ha ganado ninguno desde que lo ha pedido.
1: Pero no pierde nada porque estamos jugando la octava entrada.
0: ¿Y lo perdió?
1: Sí, lo perdió dos veces ese poncho. Así que se va por la vía del ponche. Termina la octava entrada. Mex con cero, deja un hombre en circulación. 4-3, los Mex están derrotando a los nacionales en el béisbol de los Mex por Audacity Mex Radio en español.
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1: Buenos amigos fanáticos, a la primera parte de la novena entrada, posible última oportunidad para los nacionales. Cuando viene el apagafuego, Senga.
0: Así mismo, aquí está el samurái Kodai Senga. Ha tirado Kodai en 48 y dos tercios de entradas, con 7.95 su promedio de carreras limpias, con 88 ponches y un whip de 1.68. va bajando, está buscando su forma aquí Kodai. Maxi
1: saca roletazo por primera, difícil, lo tiene en la raya Kodai Senga, que entra y ha señalado del 3 al 1 a un número 25. 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
0: 0 victorias y 8 derrotas como abridor para Kodai. Y entonces, en el rol que lo están utilizando ahora, ha ido realizando su trabajo, Max.
1: Sí, señor. Viene José Tena a batear en sustitución de Andrés Chaparro, Johnny.
0: Sí, Tena. Aquí el muchacho de la ciudad benemérita de San Cristóbal, en la República Dominicana.
1: Saca foul. Es el primer strike para José Tena.
0: Ah, bueno.

0: Están aplaudiendo, quiere decir que le llegó de aire, ¿no?
1: Ajá.
0: Se está acabando esto.
2: Sí, señor. Cero bola, un strike, la cuenta para Tena. Listo, Senga. Bien, el lanzamiento. Foul. 0-2, metido en el hoyo.
0: Ya aquí, en 0-2, tú puedes trabajar el pitcher. Y además, Senga es un pitcher bastante inteligente. Tú puedes tener tu espacio y buscar el lanzamiento afuera.
2: Listo al derecho, viene el lanzamiento. Poquito afuera.
0: Pero muy bajito. Exactamente. Poquito afuera, pero muy bajito este envío. Y cuando el bateador se percata, pues sabe que el lanzamiento tiene que ser más en la zona. Tratando, no dentro del cuadro.
2: Saca foul por la parte derecha. La cuenta en una bola, 2 strikes para José Tena.
0: ¿Quién ha estado con este equipo que? También han tenido buen tacto, como en el caso de Tena, jugador multiposición, que también es Núñez, el dominicano, que hoy no ha estado actuando, no ha estado jugando, y otros jugadores y bateadores que ha utilizado el manager Butera.
2: Listo, Senga, viene el lanzamiento, Swain tirándole al tercero, la pierde Torrens, la recupera, va a primera, a un número 26.
0: Correcto, entonces usted va a poner así, lo va a anotar de esta manera, ponche 2-3. O sea, él se poncha, se le escapa la pelota al receptor, entonces lo pone de receptor a primera, 2-3.
2: Dos outs a ley de Unao, los Mex de Nueva York para barrer a los nacionales. Cuando viene a batear el receptor, Keiber Ruiz.
0: No, Ford.
2: Pero viene, viene Harry Ford a batear en sustitución de Keiber Ruiz. Harry Ford. Es Go Max, dicen los fanáticos aquí en el City Field. Lanzamiento, bola la primera. No por mucho, ¿eh?
0: Buena actitud también del pitcher Kodai. Se percata que la bola está detrás de Luisito Torrens y se lo indica inmediatamente.
2: Yeah, yeah. Está en lo de él. Listo, Senga. Viene el lanzamiento. Strike cantado, el primero. Una bola, un strike, la cuenta para Ford.
0: Harry Ford. O Jerry Ford, Harry Ford.
2: Harry Ford, tiene nombre de artista, ¿eh?
0: Sí, ayer hablábamos, Brian y yo, de Harrison Ford,
2: el hombre de Indiana Jones.
0: Sí, que se ha caído como 3 veces de aviones.
2: Sí, strike tirándole al segundo. Y aquí se pone todo el mundo de pie en el City Field, pidiéndole un strike más a Kodai Senga.
0: Le tiró el fantasma aquí a Henry Ford.
2: Pide tiempo el bateador. Ford vuelve y se mete a la caja de bateo. El público de pie aquí en el City Field. Listo, Senga. Torrens haciéndole seña. Viene el lanzamiento. Foul. Hace contacto con el bate. Si no le tira, hay problema, ¿eh? Con sí, ese lanzamiento.
0: El lanzamiento, ¿verdad? Que este tipo de lanzamiento no llegó. Pero él ha utilizado el llamado fantasma, el football. Entonces, este no llegó, pero los 3 lanzamientos últimos ha sido el mismo.
2: En 2-2, viene el lanzamiento. ¡Sway! Tirándole al tercero. Y esto se acabó. Se acabó. Victoria para los Mets de Nueva York. Derrotan 4-3 a los nacionales, consiguiendo su victoria número 56 del año. Ganaron los Mets de Nueva York 4-3. Barrieron a los nacionales en el béisbol de los Mets. 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
11: 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Mex de Nueva York barren a los nacionales. Así que consiguen su victoria número 56 del año. Siguen jugando buen béisbol el equipo de los Mex de Nueva York. Hoy Christian Scott lanzando 6 entradas plus, 6 entradas y un tercio. Y el bateo oportuno de los Mex de Nueva York ha estado funcionando, Johnny Trujillo.
13: Bueno, todo el mundo conectó hoy de Hicks, viendo a Robert Jr. que había fallado y también al propio Jorge Polanco. Lo importante de Polanco, que lo hemos visto con otra actitud, lo hemos visto con mejor decisión, mejor seguimiento de la bola. Y por supuesto, un pitcher, como es el caso de Chris Scott, que puede hacerlo, lo hizo muy bien en estas 5 entradas. Una vez más, el bateo oportuno del churro, Luisito Torrens.
11: Así que no.
13: Lo demás, bueno, pues complementario, Paquito Lindor, el triple conectado por Bogvicek y así sucesivamente.
11: Ganan los Mex en Nueva York con pizarra de 4-3, llegando a su victoria número 56 del año. Tenemos más del postjuego de los Mex en Nueva York cuando regresemos.
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1: De regreso en el postjuego de los Mex de Nueva York, barrieron a los Nacionales en el día de hoy con pizarra de 4-3. Vamos a ver qué ha pasado y qué está pasando en las Grandes Ligas en el día de hoy, domingo, Johnny Trujillo.
5: En el resto de los partidos, 10-2, las Oropéndolas de Baltimore derrotaron a los Rayos de Tampa. En el séptimo, parte alta, Piratas derrotando a los Medias Rojas 7-3. En el noveno, 2-1, los Yankees, los Mulos, los Bombarderos del Bronx, a los Toronto Blue Jays. En el octavo, 6-5, Medias Blancas a los Tigres del Detroit. En el noveno, 2-1, Marlins a Cincinnati. En el séptimo, 5-4, los Mellizos a los Phillies de Filadelfia. En el sexto, 3-2, Cardenales Pájaros Rojos de San Luis a los Cachorros de Chicago. En el primer episodio, 1-0, los Gigantes están derrotando a Colorado Rockies. 0-0 en el primero, Rangers y los Atléticos. En el primero también, Kansas y los Angelinos, 0-0. Los Cerveceros Espumosos de Milwaukee, 0-0 con los Dodgers en el segundo episodio. Tendremos entonces partidos que restan a las 7:20, los Marineros de Seattle frente a los Astros de Houston. Final 5-3, los Bravos, bien Bravos, derrotaron a D-Back de Arizona, y los Mex 4-3 a los Nacional de Washington. Maxi,
1: Mex de Nueva York, que han ganado 9 de los últimos 12 partidos, derrotaron hoy 4-3 a los Nacionales, como dijo Johnny Trujillo. Este partido duró 2 horas y 26 minutos, fue presenciado por 28,624 fanáticos. Ganó Scott, Christian Scott, que ahora tiene 4 victorias y 3 derrotas. Perdió Jake Irving, que ahora tiene 2 victorias y 7 derrotas. Salvado número 3 para el apagafuego de los Mex de Nueva York, Odai Senga. Este partido, repetimos, 2:26 en el Citi Field en Flushing, Nueva York. Tenemos más del postjuego de los Mets de Nueva York cuando regresemos.

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11: Aquí estamos, así somos y así seguimos. Este lunes aquí estarán los San Diego Padres enfrentando aquí en el City Field a los New York Mets. Buehler estará tirando los bultos postales, 7 victorias, 5 derrotas frente a Nolan McClain. Tiene 8-8 y una efectividad de 3.42. Esto es este lunes, Maxi.
9: 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Esta fue una transmisión exclusiva de los Mex de Nueva York bajo la supervisión ejecutiva de Laura South por los Mex de Nueva York, Rey Martel por Audaci Mex Radio. Producción y dirección.

producción, supervisión técnica, Denis Graniani y Steve Pepe. Gracias por la atención prestada. Les invitamos para nuestra próxima transmisión, que será mañana a las 6:40 de la tarde. De nuevo, el score final, 4-3 ganaron los Mets de Nueva York. Sus servidores, Johnny Trujillo y Max Pérez Jiménez, le damos las gracias y le decimos feliz resto de domingo. Buenas tardes, New York.